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0: Gracias.
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0: A ver, por favor, monitoreo en la parte alta, arriba, James, más volumen, iluminación, tarima, show, señoras y señores. Buenos días, feliz despertar a todos ustedes en la gran sintonía. Es un enorme, gran placer saludarlos a esta hora, ya en el segundo día de la semana de hoy, martes 29 de septiembre del año 2026. A los oyentes de Olympic Stereo, nuestras queridas y amadas amas de casa, a ustedes, señores, esos que conforman las familias, tanto en Valledupar como en la región, en el país y a nivel internacional, los que están laborando desde la noche anterior, madrugada de hoy, los que ya están cambiando turno, ahí se acompañan saliendo de casa por la señal de Olympic Stereo a través de su celular, llegan a labores también. Nos escuchan en su celular temprano, es más bacano, para hacerles grato esta mañana, en este inicio de el nuevo día. También a los que van al frente del volante, acompañándose de Olympic Stereo 93.7, emisora del primer lugar en Valledupar, pertenecientes a la Organización Radial Olímpica, los más escuchados en todo el país. El territorio nacional orgullosamente da ese primer lugar de sintonía a esta cadena radial y con el sonido característico de nuestra alfombra naranja. Vaya qué sonido, identifica inmediatamente el ingreso a la cabina de Olympic Stereo Valledupar con nuestra alfombra naranja de una gran celebridad. Y es un honor a esta hora presentarles a la voz oficial de Olympic Stereo en todo el territorio colombiano. La voz que no descansa, la voz que no duerme, la voz que transmite alegría a todo un país. La voz orgullo de los picoteros también. Quiero, señoras y señores, presentarles a su majestad. ¡Voy!
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0: compañera. Permítame saludarla. Buenos días.
1: Buenos días, buenos días, buenos días.
0: Coequipera, buenos días. Allá al frente de la consola y la
1: producción. ¿Cómo andamos de
0: café? Con esa, ya la vi que usted, Fabián Relán,
1: el
0: enseguida
1: tintón.
0: Le tiene
1: el, tintón.
0: El propio tinto ahí a la mano, el gran Fabián Lenar. Señores, saludo especial, emperador, es tu turno también para extenderle ese abrazo a nuestros oyentes en este martes 29 de septiembre.
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0: Siempre le he insistido, Richie, falta la presentación tuya, Richie, como tal. Nada, no ha sido posible.
1: No, Richie.
0: Con Richie.
1: Hay que demandarlo. Buenos días.
0: Buenos días, mi hermano.
1: Ahí van nuestros conductores, el tele.
0: Arrancando, apenas el ruedo.
1: 955.
0: Ah, apenas o ya viene el ruedo. No, apenas arrancando. TLW 955. Feliz día. Feliz día, hermano querido. Feliz despertar, que Dios me lo acompañe.
1: Dios contigo, hijo.
0: Sea el encargado de guiarlo por todas las vías, por todos los sectores de Valledupar. Bueno, vamos a ver, ¿con qué nos encontramos? En el país.
1: Miren. La captura de otro bandido.
0: Ah, caramba. El famoso Tibú.
1: El pollo.
0: Ah, sí. O en Tibú, más bien, alias Polo.
1: Alias Pollo.
0: Pollo. Sí, efectivamente. Las fuerzas militares, las autoridades le dieron captura en el barrio Villapaz del municipio de Tibú, en el departamento de Norte de Santander, a un hombre conocido con el alias de Pollo, señalado como presunto cabecilla de comisión de la estructura 33 de las disidencias de las FARC, e investigado por su vinculación con el homicidio de la menor Mónica Licel Beltrán. La acción de la inteligencia militar y control territorial, con la participación también del ejército, la Fuerza Aérea Colombiana y la Policía Nacional, durante el procedimiento de detención en esta zona estratégica de la subregión del Catatumbo, a alias Pollo le fue incautada una pistola con 12 cartuchos de munición. Alias Pollo fue capturado por las autoridades.
1: Eso por un lado. Sí. Algo humanitario, una ayuda humanitaria que ofrece el presidente Abelardo Dérez Priella, donde ordena de manera inmediata el vuelo humanitario de exmilitar que necesita trasplante de pulmones. Se trata del caso del soldado en retiro, Henry Camargo, quien se encuentra en Nueva York enfrentando una grave enfermedad. Ha capturado la atención a nivel nacional esta noticia, donde es protagonista el presidente Abelardo Dérez Priella, quien respondió ante el llamado del soldado en retiro Henry Camargo, quien permanece hospitalizado en Nueva York, enfrentando una grave enfermedad pulmonar que requiere de un trasplante de ambos pulmones. Lo que expresó Henry en su mensaje desde una camilla en la que permanece con oxígeno: señor presidente, le pido de corazón que me ayude de manera inmediata, y ante este conmovedor mensaje, por medio de una videollamada con mediación del cónsul de Colombia, Camilo Luis Castaño, el mandatario, le manifestó todo su respaldo al connacional y le dio unas palabras de esperanza.
0: Hace unos minutos antes de nosotros entrar al aire con el saludo especial que nos preparamos aquí, medio charlamos con Fabián Reynals, con usted, el saludo de los buenos días, de la situación del país, de cómo está, de lo que hay que cuidarse. Y mira la coincidencia con esto que le voy a comentar. Unos rescatistas denunciaron el hallazgo de gatos negros.
1: ¿Eh?
0: Sí, así como lo sorpréndese, pero eso fue. Gatos negros en estructura funeraria del cementerio central de Bogotá.
6: ¡Hombre,
5: favor, hombre, por favor.
0: La comunidad pide investigar si es brujería.
1: Gato negro en funeraria.
0: Sí, será por la aproximación del mes de octubre, el mes de Halloween. ¿Qué será?
1: Bueno, vamos a convertirlo en tema del día, de una. Vamos con el de ustedes. ¿Qué opinan de eso?
0: A ver, por favor, imagínese usted.
1: ¿La brujería existe o no existe? ¿Usted qué opina? Tema del día.
0: Y el caso de Luzmeri Tristán, la patinadora. Recuerda que este caso ya fue asesinada, presuntamente por su compañero sentimental, quien a través del juicio se declaró en varias oportunidades inocente, pero ya ha sido condenado a esta persona. La defensa de la familia de Luzmeri Tristán recibió con conformidad la decisión en segunda instancia de 500 meses de prisión. La condena contra Gustavo Andrés Ricci por el asesinato de la reconocida deportista en Colombia. Mucho se está hablando en el país sobre este caso, lamentable caso, ¿yo? Porque si uno empieza a ver el historial de cómo se llevó este procedimiento, es increíble que una persona llegue hasta ese límite de prohibirle de que no debe vestirse de tal manera, de prohibirle que cambie de gimnasio porque va a estar rodeada ahí de hombres. No, no, no. Eso tiene un nombre en particular, ese tipo de celos, ¿oyó? Lo de la lista Clinton. Personas congresistas, entre ellos, que les negaron la visa. Y la reacción del presidente en torno a ello, con esta decisión de retirarle la visa a la senadora Marta Peralta y al empresario Euclides Torres. Hay reacciones en el país en torno a esto.
1: Y no fue desde allá, Estados Unidos, cuando revocan la visa a la senadora Guajira Marta Peralta. La reacción, todo esto, la ampliación la vamos a estar entregando en Temprano y Más Bacano. ¿Qué más noticias tienes por ahí, FM?
0: Lo de la parte, ya entrando aquí en la parte regional.
1: Estoy viendo por acá
0: lo del soldado, hombre, que fue asesinado en enfrentamientos con las FARC en el Cauca. Y el cuerpo retenido por varias horas.
1: El caso de José Torres.
0: De José Torres Herrera, precisamente. Sí. De Valencia de Jesús, oriundo de Valencia ahí. Durante combates hacía parte del ejército colombiano y lastimosamente se dio este incidente. Bueno, se anuncia de nuevo el regreso de el presidente de la República al departamento del Cesar. Viene a atender diferentes puntos, entre ellos la crisis de seguridad, lo acontecido en Aguachica, los recientes secuestros también que se han dado en esta zona, especialmente en la vía al municipio de Manaure, en el departamento del Cesar, todas las acciones que se han cometido. Hay muchos temas para entregarles en esta mañana. A nivel de deportes.
1: Sí, señor.
0: Pues bien, lo de los técnicos. Increíble cómo, y ojalá el profe ahí, Hermes Martínez, el Powell, que es oyente, nos comparte siempre información deportiva. Ya varios técnicos han salido de sus equipos. Recientemente, la última renuncia que se conoce, el de Jaguares, que perdió ante la Alianza Valledupar.
1: También para afuera.
0: Sí, fuera. Varios técnicos escabezados, porque los técnicos se mantienen en un equipo. Sabe usted muy bien que
1: por
0: es
1: resultados.
0: Por resultados. Miremos ahora resultados, efectivamente, de echemos un vistazo a resultados de las loterías. ¿Qué dice por acá? Juaco Maestre. Juaco. Ah, ok. Cumpleaños, listo, ya le damos cabida. Está por acá el profe Powell ya en sintonía. Todos activos con Temprano es Más Bacano.
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0: Olímpica. 5 de la mañana con 14 minutos en este martes 29 de septiembre del 2026. Entramos a los resultados. Sinuano Noche 8608. 8608. Caribeña Noche, Conis.
1: Tira la
0: 1848. 1848. Caribeña Noche, 1848, Sinuano Noche, 8608. Estado del tiempo, miremos, arrancando por la capital colombiana, Bogotá está con 9 grados. A pesar de estar lloviendo por esta onda tropical que está atravesando el Océano Atlántico, hay preocupación por los ríos, por el nivel de los ríos en varias regiones de Colombia. El recorrido con el estado del tiempo, Montería y Sincelejo están con 24 grados a esta hora. Lo que es Cartagena, mire, pareja la temperatura en Cartagena, Barranquilla, Santa Marta y Riohacha, 26 grados. Y aquí en Valledupar, 2 grados menos, 24 grados.
1: Vea pues.
0: A esta hora. Hay pronóstico de cielos soleados, tendremos una máxima de 34 grados. Durante toda la mañana, soleado, mediodía soleado. En horas de la tarde, soleado. No hay, por ahora, probabilidades de lluvias, ni el pronóstico diario marca para hoy. Pero esto puede variar en cualquier momento. Puede variar,
1: señores. Son tiempos, son locos. Bueno.
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0: Hoy, 29 de septiembre del año 2026.
1: ¿Hoy es el día de qué?
0: Día Internacional, Día Mundial del Corazón.
1: Vaya, cuida tu corazón.
0: Vaya, caramba. También es el Día Internacional de la Concientización sobre la Pérdida y el Desperdicio de Alimentos. Y hoy es el día de San Miguel Arcángel, es el patrono de Sabana de León, en el municipio de Manaure. A todos los habitantes en esta zona los estamos saludando ahí pegadito a Manaure, Sabana de León. Están, bueno, hubo la celebración el domingo anterior, donde en la casa de don Monche Luque y la señora Celina hubo una actividad. Y hoy es el día ya del patrono, San Miguel Arcángel, del cual ya empezó con la primera piedra la construcción de la iglesia ahí en Sabana de León, en honor a San Miguel Arcángel, que es el patrono de los habitantes de Sabana de León, los sabaneros. Sigo acá, a ver, hoy, pero me lo ambienta con música, hoy es el día de Shakira, hoy es el día de Shakira.
1: ¿Por qué es el día de Shakira, pobre?
0: En conmemoración a su icónico álbum ¿Dónde están los ladrones?
1: Imagínese.
0: Que en 1998 la catapultó a la fama internacional. Es un día para que los fanáticos de todo el mundo escuchemos su música y celebremos ese legado. ¿Dónde están los ladrones? Vendió 300.000 copias el día de su lanzamiento y más de 1 millón de copias al final de su primer mes en el mercado. Por eso se ha escogido esta fecha como el día de Shakira.
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0: nada
1: más. De sus inicios, sí. Dios.
0: Seguimos nuestro recorrido. Ahora en la nave histórica, hablemos, vamos a el continente europeo, compañera.
1: Ok, ¿dónde agarramos?
0: Europeo. Vamos ahí a la zona de Saponeta, en Italia. Uh-huh. Ahí nació un 29 de septiembre de 1940, está hoy de cumpleaños, 86 años. Está cumpliendo Michele Scomegna. ¿Familia suya? Yo hablé ayer con él, me dijo que eran familia. ¿Y si le hablo de Nicola Di Bari?
1: Ah, no, esa es otra cosa. Okay. ¿Y ese quién?
0: Cantautor italiano, con su estilo muy particular. Extraordinario.
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0: Este es Nicola Di Bari. Hoy está cumpliendo 86 años.
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0: Estimada compañera, 5 de la mañana, 19 minutos de Italia. Entramos ahora a las islas en el Océano Atlántico, que son generadoras, portadoras, creadoras de muchos talentos a diario, ¿no? Lo que es República Dominicana, Santo Domingo, Cuba, siempre está incluida en la nave histórica. Y hoy nos referimos, está de cumpleaños, pero póngamele ambiente y sabor, para esta mañana a las 5:20.
10: ¡Eso! ¡Dale!

0: Bueno, sí, señor. Esa es la salsa para hablarles de este artista. Nació en República Dominicana, hizo parte de la orquesta de Wilfrido Vargas, es compositor, es cantante y muy reconocido en Colombia. Miguel Vinicio Almanzar Taveras, más conocido artísticamente como Miki Taveras. Al momento de sonar la música, de inmediato muchos oyentes se conectan. Ah, ahora sí.
1: De una se ubica.
0: Este es Miki Taveras, de grandes éxitos. El género de la salsa romántica, el merengue, de la bachata. Fue cantante de la orquesta de Wilfrido Vargas. Cumpleaños, Miki Taveras.

0: producción esté dándose gusto ahí con un mixer de Nicky Taveras mezclando con Luis
1: Alvear. Eso sí tiene música sobrada.
0: Sí, buena, buena música. Pero a pesar de haber nacido en Santo Domingo, su inclinación es más a la interpretación de la salsa y haber hecho parte de la orquesta de Wilfrido Vargas con el merengue, su especialidad es la salsa. Y ayer hablábamos de Pedrito Fernández, ¿se acuerda?
1: Sí, sí.
0: Y fue su inspiración, fue Pedro Fernández quien lo inspiró a interpretar sus sencillos musicales. ¿Oyó? Muy bien, ahora ya entramos a nuestra región. Hoy una fecha de luto en la música, de luto para el folclore, de luto. Cada vez que me toca el momento de hablar de esta persona, a quien de ella guardo el mejor de los recuerdos, por su talento, la admiré muchísimo, la sigo admirando. 13 años ya de la triste y lamentable partida de la cacica Consuelo Araújo Noguera, de su vil asesinato. Hace unos días hablábamos de la Virgen de las Mercedes cuando salió Consuelo a Patillal con varios amigos a la misa y saludaba, y de regreso fue secuestrada por la guerrilla y un día como hoy lastimosamente asesinada. Consuelo Araújo Noguera. Hoy se van a realizar diferentes actos. Ofrenda floral, actos ahí en el monumento a la Pilonera Mayor, habrá un conversatorio. Los directivos de la compañía Codiscos precisamente llegaron a la ciudad, invitados para ser parte de este gran evento que se va a realizar a la memoria de la cacica Consuelo Araújo Noguera.
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0: Ella nació el 1 de agosto de 1940 y fue, bueno, más tiempo, ¿no?, del fallecimiento. Fue asesinada el 29 de septiembre del 2001. 2001, Conis. Del 2001, ¿yo? Más tiempo. Nos quedamos cortos en la cuenta de 25 años.
1: Pasa el tiempo.
0: 25 años del asesinato de la cacica Consuelo Araújo Noguera. Valiosa mujer, periodista, conocedora, la creadora del Festival de la Leyenda Vallenata, al lado del maestro Rafael Escalona, del expresidente y el gobernador del Cesar, Alfonso López Michelsen. Con ellos tres fue creado el festival que lo llevó al nivel para constituirlo en lo que es considerado hoy en día de fama mundial. Alcanzó a ser ministra de Cultura, que se recuerda en la presidencia de Andrés Pastrana, que la llamó y le dijo: la necesito de ministra. No, yo no puedo ser ministra, no lleno el perfil. Y cambiaron ahí todo para que ella pudiera hacer parte del Ministerio de la Cultura, y lo hizo muy bien. Lo hizo muy bien. Inteligente, valiosa, sagaz. Lo que se proponía lo lograba. Aquí la recordamos siempre, cacica Consuelo Araújo Noguera, 25 años de su partida.
2: Por

0: Listo, ahora ya entramos en esta fecha especial CONIS para registrar. Vamos a Villanueva. En Villanueva, en el departamento de La Guajira, nació un día como hoy un reconocido acordeonero, compositor, rey vallenato, Orángel el Pange Maestro, de esa gran dinastía. ¡Pange está de cumpleaños!
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0: Querido Pange.

0: Ahora Ángel, el Pange Maestre, desde Olímpica Estéreo y Upar, queremos desearle un feliz cumpleaños. Felicitaciones hoy en su día de cumpleaños. Cumpleaños, Pange Maestre, este gran rey vallenato. Al lado de Silvio Brito, comenzó desde muy joven a consolidar su carrera con gran acierto como acordeonero. Realizaron una gran época, se unió también a Alberto Zabaleta. Ha estado con Silvio con muchas producciones. Su hijo Panguito, que en la actualidad se dedica al canto, también grabó con su papá, Orángel el Pange Maestre, hermano de Jaime, hermano de Chiche. Y hay otro de sus hermanos, contador público, Barranquilla. Una vez compartimos con ese hermano, ay, ¿te qué? ¿No chifla? ¿Ni chifla qué? Y Zaila, maestre, la mona de Villanueva. A esta familia, bueno, apreciamos mucho, enorme abrazo. Orángel el Pange Maestre se encuentra hoy de cumpleaños.
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0: bueno, seguimos celebrando, Conis. Aquí vamos. Compositor oriundo de La Junta en el departamento de La Guajira está hoy de cumpleaños.
2: ¿Quién?
0: Juan Manuel Gutiérrez, el Charro. El hombre de los muebles viejos, el hombre de Para que no me olvides, el hombre de Está tronando y de muchas canciones que han sido grabadas por diferentes artistas de nuestro folclore. Éxitos tiene y en cantidad. Juan Manuel Gutiérrez, el Charro, está de cumpleaños. ¡Epa, Charro! Abrazo especial para ti, hermano querido. Un gran señor, Juan Manuel Gutiérrez, el Charro, tío de Pichón Rico. Tío. Para el Charro, Juan Manuel Gutiérrez, felicidades. Otro compositor de cumpleaños, el autor de el éxito grabado por Miguel Morales, que se llama Otra Primavera, gran Quique Suárez, se encuentra hoy de cumpleaños. A él estamos deseando muchísimas felicidades. El autor de esta canción está de cumpleaños en el día de hoy. Felicidades, felicidades. Y queremos también registrar a las 5 de la mañana con 29 minutos el cumpleaños de un oyente y amigo, mi querido ahijado, Junior Leiva. Chuchito Leiva, el nuevo veterinario de moda, está de cumpleaños. Da mi querido ahijado, feliz cumpleaños. Abrazo, afectuoso, trabajador, madrugador. Le sale a camellar bien temprano, acompañándose siempre de Olímpica Estéreo. Muchas felicidades a el nuevo veterinario de moda, Chuchito Leiva, que se encuentra de cumpleaños. Otro gran profesional de la medicina. Está de cumpleaños, ortopedista. Primo hermano, Casimiro Mestre. ¡Epa, primacho! Felicidades a usted en su día de cumpleaños. De corazón, lo estamos felicitando. Y le quiero enviar un abrazo a mi querida sobrina María Claudia López de Fernández. Está hoy de cumpleaños. María Claudia López, muchas felicidades de parte de su esposo, Andrés Arturo, de sus hijos, Santiago y Lucía, y de toda la familia. Nos unimos toda la familia para esta celebración, para este cumpleaños hoy de María Claudia López. Muchas felicidades, estamos deseando. En el municipio de La Paz, un gran amigo y hermano, Armando Rodolfo Maya Castilla, el Bolo Maya. La Bolo está de cumpleaños en el día de hoy, el Bolo Maya. Bolo, enorme abrazo para ti. Y hoy también quiero felicitar de cumpleaños a la profesora Wendy Fonseca Suárez, de parte de toda la familia, sus compañeros de trabajo en la institución educativa Inmaculada Liñán de Urumita, sus hijas María Carolina, Isabela, y especialmente su esposo que la ama, Cuaco Maestre, gran cantante de nuestro folclore, gran voz, gran amigo también, Cuaco Maestre, felicitando a su esposa, la profesora Wendy Fonseca Suárez, que hoy está de cumpleaños.
2: A ver, y al ritmo de piñata vamos a felicitar a Brian David Arias, 5 añitos en el barrio Divino Niño, su mamita que tanto lo quiere y lo ama. Yuleiri Paz se reporta en la sintonía con bendiciones y las felicitaciones para Brian David Arias, 5 años en sintonía con Olímpica.
0: Bueno, mi querida compañera, recordemos en las redes sociales Conexión para que ustedes se reporten de inmediato.
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0: Nuestra página www.olimpicaestereo.com.co. También nuestro WhatsApp para sus reportes. Este WhatsApp está listo ya para recibir información de ustedes.

0: 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La originamos desde Valledupar, capital mundial del vallenato, ciudad de los Santos Reyes, capital del departamento del Cesar, desde el tradicional barrio obrero en la calle Iván Villazón. Desde aquí transmitimos alegría, información. Ya amanece en este hermoso valle. Acompañándose de Olímpica Estéreo, quiero con la invitación para abrirle nuestro corazón a Dios. Emperador, vamos ahora a recibir a Happy.
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Amiga mía, amigo mío, son palabras de corazón. Dios anhela que seamos prosperados en todas las áreas, tanto espiritual como material. Pero Dios no te da riquezas a ti, Dios te da la habilidad para obtenerlas. De manera que mayor pobreza que no tener dinero es poseer una mente incapaz de generar ideas creativas. La pobreza no es económica, la pobreza es mental. La pobreza mental empieza por el comportamiento. Por eso, no te quejes de tu vida. Mejor levántate y resplandece. Explota el don que Dios te dio. Recuerda, para que las oportunidades lleguen a ti, debes tener la mente abierta para poder recibirlas. Hoy te invito a que cambies tu manera de pensar para que así cambie tu manera de vivir. Proverbios 4:23. Cuida tu mente, cuida tu corazón, porque ella es fuente de vida, porque de él mana la vida. Que Dios te bendiga inmensamente y que tengas un hermoso día, agarrado de la bendición de Dios. Recuerda que Dios es bueno. Dios

0: voz del sentimiento, señorazo del canto vallenato, el gran Otto Sergio, al lado de Rafael Ricardo. Aquí está una canción de la autoría de Joaquín Salazar Ovalle, La Puebla de Corazón.
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0: Son las 5 de la mañana con 45 minutos, acompañado de Connie Salvear. Hagamos inmediatamente el recorrido de los hechos, lo que es noticia para hoy, tanto en el mundo como a nivel nacional, regional y local.
2: La combinación entre nacional, regional y local tiene que ver con el presidente que estaría regresando al departamento del Cesar en medio de la crisis de seguridad. Temas que se llevarán a Huachica, de los asuntos que se estarían sobre la mesa, es el uso de drones con explosivos en ataques contra integrantes e instalaciones de la fuerza pública.
0: No se ha, discúlpeme ahí, compañera, no se ha precisado aún por parte de el gobierno nacional, no se ha precisado la fecha, obviamente por razones de seguridad, pero se estaría contemplando reuniones.

0: con la cúpula de la fuerza pública y autoridades territoriales que tienen la intención de evaluar las medidas adoptadas frente a los ataques registrados en el sur del departamento del Cesar. El uso de drones, tal como usted le hacía mención, con explosivos contra integrantes e instalaciones de la fuerza pública, una situación que llevó al gobierno del presidente Abelardo de la Espiella y a las autoridades a reforzar las capacidades de seguridad en toda la zona. Se ha convertido Aguachica, al sur del Cesar, en el centro de operaciones del Plan Urano, estrategia mediante la cual se articulan acciones de la policía, el ejército y otras instituciones para atender la situación de seguridad en el sur del Cesar. El más reciente balance presentado por las autoridades sobre la llegada de 60 uniformados a la ciudad de Aguachica y el incremento de los equipos antidrones disponibles ahí en la zona.
1: Otra de las noticias en el ámbito político, la revocatoria de la visa a la senadora Guajira Marta Peralta. Estados Unidos dio la revocatoria como tal de la visa. La reacción de la congresista, pues Peralta aseguró que estará solicitando de manera formal a Estados Unidos que le explique los argumentos que llevaron para revocar su documento migratorio. El gobierno de los Estados Unidos revocó la visa de la senadora Guajira Marta Peralta, del Partido Maíz, que hace parte de la coalición del Pacto Histórico, en el marco de una nueva política del Departamento de Estado dirigida contra ciudadanos extranjeros a quienes Washington señala de estar relacionados con hechos de corrupción o narcotráfico que pueden afectar la gobernabilidad democrática de la región.
0: Y el otro hecho nacional, lo del ministro de Justicia, el doctor Iván Cancino, que ha firmado el decreto que ordena que las tutelas en contra del presidente de la República lleguen por reparto en primera instancia al Consejo de Estado, una figura jurídica que en la anterior administración se había cambiado. El gobierno expidió el decreto que ordena que las tutelas en contra del presidente de la República lleguen por reparto en primera instancia al Consejo de Estado. Fue firmado por el ministro de Justicia, Iván Cancino, y también por el presidente Abelardo de la Espiella.
1: 5:49 a.m, es una noticia por parte de la disidencia de las FARC cuando entregan el cuerpo del soldado de Idel José Torres, soldado vallenato asesinado en el Cauca el pasado domingo. Tras las denuncias sobre la retención de su cadáver por disidencia del Frente Carlos Patiño, el organismo humanitario recibió los restos para su posterior entrega a los familiares. El cuerpo del soldado profesional Idel José Torres Herrera, natural del corregimiento de Valencia de Jesús, zona rural de Valledupar, fue entregado ayer lunes 28 de septiembre a una delegación del Comité Internacional de la Cruz Roja tras permanecer en poder de integrantes del Frente Carlos Patiño, según información conocida sobre el caso.
0: También tenemos en deportes para hablarles, ya el profesor Fauel ahí nos...
1: ¿Qué dato nos dio?
0: Nos comenta un poco sobre los técnicos, los que fueron retirados de sus equipos por resultados. El del Once Caldas, Hernán Darío Herrera, salieron casi que continuamente tres técnicos recientemente por resultados. Hernán Darío Herrera estaba con el Once Caldas, Uber Boder de Jaguares también salió y Sebastián Oliveros del Deportes Tolima. Son los tres nuevos técnicos, los tres técnicos que han salido de sus equipos, obviamente por los malos resultados.
1: A nivel deportivo, la convocatoria de Juan Guillermo Cuadrado para el Juego Millonarios ante Medellín, para el compromiso de hoy, martes, Juan Guillermo Cuadrado. También se prepara Junior Nacional, clásico de clásicos, para esta semana. Mañana a las 8 de la noche se estará.
0: Hoy le cuento, hoy juega Millonarios frente al Independiente Medellín.
1: ¿Dónde está Cuadradito?
0: Y mañana sería el partido de Junior frente a Nacional en Barranquilla.
1: Exactamente, en Barranquilla.
0: Dos partidos, ¿verdad?
1: Mañana Atlético Nacional en la Liga Colombiana, eso a las 8 de la noche. También es noticia deportiva el enfrentamiento del amistoso internacional a las 7, mañana miércoles. Argentina versus Bolivia para hoy, para que se agenden. Sigue la Nations League, de la UEFA, República Checa versus Inglaterra, sí, para hoy, Independiente Medellín versus Millonario en la Liga Colombiana a las 8 de la noche. Se agendan hoy y mañana, el jueves, sigue los partidos internacionales, pero nos ocupa hoy y mañana. Y mañana, obviamente, el clásico de Nacional versus Junior, Junior versus Nacional. En el ámbito deportivo, en noticias, se lo entregamos aquí en Temprano, es más bacano.
0: También le tengo de nuestro folclor.
1: Por favor.
0: De nuestro folclor, ya le comparto. Bueno, de nuestro folclor, ¿qué es noticia? El vallenato. Lo de los hechos históricos, una fecha de luto para la cultura colombiana, para el folclor vallenato. Fallecimiento hace 25 años. Hace 25 años el fallecimiento de la cacica Consuelo Araújo Noguera. Falleció hace 25 años. Hoy registramos el cumpleaños de Orángel el Pangue Maestre, rey vallenato, acordeonero, compositor. El compositor Juan Manuel Gutiérrez el Charro está de cumpleaños. El compositor Quique Suárez también de cumpleaños. Shakira, hoy es el día internacional de la gran Shakira de Colombia. Para hoy les tengo ya, en breve lo nuevo de El Binomio, otra canción del,
1: okay,
0: álbum, del álbum Vamos que Vamos. Sería el segundo lanzamiento de este álbum, que saldrá oficialmente para mañana 30 de septiembre. Sale el álbum completo Vamos que Vamos. Directivos de la compañía Codiscos están en Valledupar. Llegaron ayer precisamente el presidente de Codiscos, el doctor Andrés Ovalle, el director de la editora, Rafael Hernández, y Fernando López Henao. Los tres directivos vinieron a los actos conmemorativos hoy para la cacica Consuelo Araújo Noguera, invitados para este acto, y también a respaldar el lanzamiento del nuevo álbum del Binomio de Oro de América. Conis, hay una canción. ¿Usted ha visto la serie Medusa?
1: Sí.
0: ¿La segunda temporada se viene?
1: No, no la he visto.
0: ¿No vio la serie Medusa?
1: La primera sí, la es segunda
0: que,
1: no.
0: Es que no ha salido. No ha salido, pero la segunda temporada, la que se viene, tendrá un ingrediente especial.
1: ¿Cuál?
0: Una canción de la autoría de Wilfran Castillo, donde está Peter Manjarrés en el canto.
1: ¿Cuál?
0: En la segunda temporada, es nueva.
1: Ah, ok.
0: Se la voy a entregar hoy.
1: ¿Listo?
0: Hoy se las voy a compartir. Permítame ver, ¿qué más? ¿Qué más le puedo
1: adelantar? Tengo para acá
0: lo de Snyder Brito.
1: Sí.
0: Ya en casa.
1: Ah, gloria a Dios.
0: Practicaron la cirugía y ya en casa.
1: Recuperación.
0: Sí. Hermandad Vallenata, Silvestre Angón es el padrino de Pedro, el hijo de Peter Manjarrés y Tata Becerra. Diana Burco presenta La Mujer y la Primavera, el primer capítulo de Juglara, junto a las reinas del acordeón. Binomio de Oro presenta su nuevo álbum titulado Vamos que Vamos. Sale para mañana oficialmente.
1: Tengo por acá el reporte de Rosmira Esther Vaquero Puello.
0: Sí.
1: Dice, averigüen, confirmen, parece que falleció Nafer Durán.
0: Caramba.
1: Por acá nos envían nuestros oyentes.
0: Eso no es
1: Rosmira
0: fácil.
1: Esther Vaquero Puello, ahí pues averiguar, nos envía con esta información.
0: Con su hijo Luis Durán Escorcia.
1: Sí.
0: Siempre tenemos contacto con él, ya inmediatamente.
1: Buen día para Rosmira Esther Vaquero, gracias.
0: Gracias, ya averiguamos.
1: Dice, averigüen, confirmen, por favor. Okay. Parecer que falleció. Nafer. Vamos a averiguar, a confirmar la información. Y a nuestros oyentes, una vez más, a Rosmira Esther Vaquero Puello, buen día.

0: Bueno.
1: Mis condolencias, Julio. Muchas gracias. Un abrazo. Vale. Sí, efectivamente, hombre. Qué triste. Sí, acabo de hablar con su hijo, Luis Durán Escorcia. Queremos a esta hora, pues, a ver, mientras usted se prepara ahí, compartir esta triste noticia que enluta nuestro folclore. A las 5 de la mañana con 56 minutos, 5 de la mañana con 56, en este martes 29 de septiembre, lamentamos informar el fallecimiento del rey vallenato Nafer Durán, hermano del maestro Alejo Durán, el primer rey vallenato. Nafer, también rey vallenato, grabó al lado de Diomedes Díaz el álbum musical Herencia Vallenata. Sus hijos heredan este talento, cabeza de Luis Durán Escorcia, acordeonero y compositor, de su hijo Jader Durán, que ha hecho importantes producciones musicales. Hace algunos minutos lo confirmamos a través de su hijo Luis Durán en una clínica de la ciudad aquí en Valledupar, el fallecimiento de el rey vallenato Nafer Durán.

triste y lamentable noticia, considerado también el rey del tono menor por todas las producciones que alcanzó a grabar, siempre con el sonido característico de su acordeón. Hoy el folclore se llena de luto, diríamos que doble luto, ¿no? Porque hoy se está realizando un homenaje a los 25 años de la triste partida de la cacica Consuelo Araújo Noguera, y ahora nos encontramos en esta mañana con el lamentable hecho, el fallecimiento hace algunos minutos en una clínica de la ciudad del Rey Vallenato, el maestro Nafer Durán.

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0: Bueno, noticia, la noticia lamentable, triste, lo de el fallecimiento hace algunos minutos. Ya están los amigos de La Reina en la ciudad de Cartagena, en cabeza de Eddie de la Osa, atentos a la información. Sí, señor, efectivamente, falleció hace algunos minutos en una clínica de la ciudad el rey vallenato Nafer Durán, oriundo de El Paso Cesar, hermano del primer rey vallenato Alejo Durán. El maestro Nafer estaba internado en una clínica de la ciudad. Tuvimos la oportunidad de hablar hace algunos minutos con su hijo Luis Durán Escorcia, quien nos entregó la información, nos confirmó la noticia sobre el fallecimiento del rey vallenato, quien nació en El Paso Cesar el 26 de diciembre de 1932 y se anota esta fecha en la historia de nuestro folclore, la fecha del 29 de septiembre del 2026, como de luto para la música. El fallecimiento hace algunos minutos en una clínica de la ciudad del rey vallenato Nafer Durán.

0: chimichangüera, el acordeón, la voz, inspiración del maestro Nasser Durán. Hoy se enlutece mucho más nuestro folclore. Cuando digo mucho más, porque hacíamos referencia del fallecimiento hace 25 años de la cacica Consuelo Araújo Noguera, cuando, gracias a un oyente que nos escribió que averiguáramos, confirmáramos la noticia, y llamábamos precisamente a su hijo, el gran Luis Durán Escorcia, para que nos confirmara la información. Luis Durán Escorcia, hijo del maestro Nasser, hermano, nuestras más sentidas condolencias a toda la audiencia, en nombre de toda la audiencia de Olímpica Estéreo. Maestro, buen día.
1: Buen día, Javi. Gracias.
0: Sabemos del dolor que en estos momentos embarga su corazón, tanto a usted como a su familia, pero queríamos expresarle y hacerlo también al aire por Olímpica Estéreo, unirnos a ese momento triste hoy con la noticia del fallecimiento de su querido padre, Luis.
1: Muchas gracias, Javi. Esto es una situación bastante crítica.
0: Sí, sí, sabemos. Y esta mañana cuando le marcábamos hace algunos minutos, lo sentíamos en su voz quebrada de tristeza. Y conocíamos también la situación del maestro Nasser, que ya venía con muchos quebrantos de salud, pero hoy lastimosamente su vida se esfumó, y que Dios lo tenga en la gloria, Luis Durán Escorcia, uno de sus hijos.
1: Que así sea, mi hermano. Que así sea, en nombre de Dios.
0: Por favor, en nombre de la Organización Radial Olímpica, me le expresa las condolencias a todos los miembros de su familia.
1: Así será, Javier.
0: Un abrazo solidario. Bueno, ahí sabemos de la tristeza que hay en el corazón de el maestro Luis Durán Escorcia y de toda su familia. Quisimos llamarlo para que al aire, pues, expresarle nuestras más sentidas condolencias por el fallecimiento en la mañana de hoy, hace algunos minutos, de este gran juglar, reconocido juglar de nuestro folclore, quien nació en El Paso Cesar el 26 de diciembre de 1932. El maestro Nasser Durán, rey vallenato también, considerado el rey del tono menor por la manera característica al momento de interpretar las canciones que tuvo la oportunidad de grabar. Con Diomedes Díaz hablábamos también por estos días sobre ese álbum, que fue la primera experiencia de Diomedes a nivel de grabación al lado del maestro Nasser Durán. Una grabación que se dio en Codiscos, donde no alcanzaron a realizar ninguna presentación. Había obtenido el maestro Nasser Durán la corona de Rey Vallenato y llegaban para esa época los disqueros a buscar talentos y encontraron la recomendación del comandante Emilio Oviedo. Fue quien apadrinó esta grabación en Codiscos para que se diera el primer LP de Diomedes Díaz con el maestro Nasser Durán. Hoy se encontrarán en el cielo para seguir hablando del folclore de este álbum, El Chanchullito, de la autoría de Diomedes Díaz, y muchas canciones, donde una de ellas, Muebles Viejos, que también fue grabada por Elías Rosado y Juancho Royce. Este es un merengue. Hoy está de cumpleaños Juan Manuel Gutiérrez, el Charro. Hay tantas noticias encontradas. Lo de la cacica Consuelo, su partida hace 25 años. Hoy la muerte del maestro Nasser Durán. Bueno, que Dios tenga en la gloria a este gran juglar de nuestra música vallenata, el maestro Nafer Durán, quien falleció hace algunos minutos en una clínica de Valledupar.

Hoy estamos haciendo el desfile a través de nuestra frecuencia. Muchas gracias al periodista Limedes Molina, que está ahí en la sintonía, nos reporta a esta hora. Dime hoy, pues, con esta noticia, hermano, usted sabe que esto, yo realmente me encanta mucho resaltar fechas de cumpleaños, celebraciones, pero ya cuando se trata de este tipo de noticias, y soy, la verdad es que aquí me declaro impedido en estos momentos luctuosos, porque sé el dolor que puede sentir una familia, una audiencia, hablar de el fallecimiento del maestro Nafer Durán. 6 de la mañana con 21 minutos, les tenemos una recordación especial en este nuevo día de hoy, martes 29 de septiembre. ¿Cómo te sentirías si descubrieras que el problema nunca fue tu pareja, tu falta de energía y 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Seis de la mañana con 23 minutos, los que están llegando a la sintonía en estos momentos, pues les informamos sobre el fallecimiento en la mañana de hoy en una clínica de la ciudad del maestro Nafer Durán, Rey Vallenato, en 1976. En el mismo año grabó al lado de Diomedes Díaz el LP Herencia Vallenata. Hermano de Alejo Durán, el primer rey vallenato, en 1968 ganó el maestro Alejo Durán, y en 1976 llega la segunda corona para esta reconocida familia oriunda del Paso en el departamento del Cesar. El maestro Nafer vivía aquí en Valledupar, se mantenía entre Valledupar y su tierra natal, El Paso. A sus hijos, Luis Durán Escorcia, acordeonero, compositor, ingeniero, a su hijo Jader, acordeonero, le enviamos ese abrazo solidario, al igual que a toda la familia, nuestras más sentidas condolencias por el fallecimiento en la mañana de hoy del maestro Nafer Durán.

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2: Es noticia hoy lo del fallecimiento del rey vallenato, ganador en 1976, el maestro Nafer Durán, hermano del también rey vallenato Alejo Durán. Ya llevaba varios días el maestro Nafer recluido en una clínica de la ciudad y lo habían hecho sus familiares de llevarlo ahí en varias oportunidades por sus quebrantos de salud. Estaba bastante delicado. Pudimos hablar antes de las 6 de la mañana gracias a un oyente que nos entregó la información, pero también con la precaución traten de confirmar, porque al parecer murió el maestro Nafer Durán, como en efecto lo hicimos. Y lo hicimos directamente con su hijo Luis Durán Escorcia, a quien llamamos y en medio del dolor nos respondió: sí, mi hermano, falleció mi papá hace algunos minutos. Su fallecimiento se produjo en la clínica de alta complejidad en Valledupar en horas de la mañana de hoy, martes 29 de septiembre del 2026.

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Esta obra que se llama El Estanquillo está en la voz de su autor, el maestro Nafer Durán, quien genera la noticia hoy en el país. Hoy nuestro folclore vallenato se llena de luto una vez más con la triste partida de este reconocido rey vallenato. El Estanquillo también fue grabado en su momento, una buena versión que realizaron Juancho Royce en su primer LP al lado de Juan Piña. Grabaron esta canción del maestro Nafer Durán, El Estanquillo.

clínica, en la clínica de alta complejidad de Valledupar, murió en la mañana de hoy Nafer Santiago Durán Díaz, oriundo del Paso Cesar. Él nació el 26 de diciembre de 1932. Falleció a la edad de 93 años. Rey Vallenato en 1976. Allí tuvo la oportunidad ese año de ganarle a reconocidos músicos acordeoneros como Ramón Monche Vargas y a Alberto Beto Muegues. Jurado que estuvo conformado por el Rey Vallenato Julio de la Osa, por el maestro Pablo López, por Víctor Camarillo, Álvaro González Pimienta y Antonio Serrano Zúñiga. El maestro Nafer en 1983 se volvió a presentar, pero el jurado, integrado por Gabriel García Márquez, Rafael Tricas, Miguel López, Enrique Santos Calderón y Leandro Díaz, lo declararon fuera de concurso. Esa vez el ganador fue el maestro Julio Rojas. Vamos a estar entregándole algunos datos importantes de la historia musical de el maestro Nafer Durán, quien falleció en la mañana de hoy.

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Aquí estamos a través de Olympic Stereo haciendo referencia a esta noticia que desde bien temprano enluta nuestro folclore para hoy 29 de septiembre del 2026, cuando antes de las 6 de la mañana nos enterábamos del lamentable fallecimiento del maestro Nafer Durán. Falleció en la clínica de alta complejidad aquí en Valledupar. Nafer Santiago Durán Díaz, oriundo del Paso, en el departamento del Cesar. Fue el primer acordeonero que grabó con Diomedes Díaz en el año 1976 para la compañía Codiscos en el LP Herencia Vallenata. LP que quedó ahí marcado en historia por muchísimos aspectos. Uno de ellos, no alcanzaron a realizar una sola presentación. Cuando después que grabaron salió el LP, no tuvo esa gran aceptación, pero hoy en día hace parte de ese compendio musical, discográfico exquisito para ambos, tanto para Diomedes Díaz como para el mismo Nafer Durán. Es hermano de los también acordeoneros Luis Felipe y Alejo Durán, maestro Alejo, el primer rey vallenato. El maestro Nafer aprendió a tocar acordeón en un tornillo de máquina y lo hizo primero que el maestro Alejo. Es considerado el rey del tono menor. Canciones de su autoría como Sin Ti y Mi Lamento o Clavelito. Es autor también de otros destacados clásicos como Déjala Venir, La Zoológica, Puyas, son Puyas. Esta Déjala Venir, que fue grabada por Jorge Oñate y los hermanos López, La Zoológica, que la grabó el mismo Nafer Durán con su acordeón y la cantó Diomedes Díaz. El Estanquillo, que fue grabada por Juan Piña, también al lado de Juancho Royce. Otras canciones como Teresita, La Invitación, Pobre Negro, Mi Lamento o Clavelito. Sin Ti, que es un tono menor muy reconocido, al igual que La Chimichagüera, son quizás de las dos canciones más conocidas en la voz del maestro Nafer Durán, como para hacer referencia. La Flor del Melón, Dime por Quién Lloras, Consentimiento, Dos Cartas, Mi Patria Chica, El Cucarachero, para mencionar algunas obras de la autoría del maestro Nafer Durán, quien falleció en la mañana de hoy.

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1: La noticia para aquellos que apenas están entrando a la sintonía, los saludamos, pero le compartimos el lamentable hecho, el fallecimiento en la mañana de hoy del rey vallenato Nafer Santiago Durán Díaz. Nafer Durán, oriundo del Paso, en el departamento del Cesar, falleció en la madrugada de hoy a la edad de 93 años. Venía con algunos problemas a nivel de salud. Bien temprano llamamos a su hijo para reconfirmar la información que nos había compartido un oyente. El maestro Nafer Durán fue rey vallenato en 1976. Fue el primer acordeonero en grabación al lado de Diomedes Díaz, considerado el rey del tono menor. Deja dos hijos músicos: el maestro Luis Durán Escorcia, acordeonero, compositor e ingeniero; Jader Durán, acordeonero, quien grabó al lado de Farid Ortiz y con José Jorge Oñate. En 1939, cuando apenas tenía 7 años, recibió un regalo de su papá, un pequeño acordeón que entre los músicos de la época era conocido como tornillo de máquina o de aumento. Ahí aprendió a tocar, quien es considerado un referente del vallenato auténtico, Nafer Santiago Durán Díaz, el maestro Naferito, a quien, en nombre de la Organización Radial Olímpica, enviamos a sus familiares y al folclore, a nuestra cultura vallenata, las más sentidas condolencias. Dios lo tenga en la gloria. A sus familiares, mucha fortaleza y el abrazo solidario.
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3: 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Por parte de la Secretaría de Tránsito, datos importantes sobre las cámaras, SAS o fotomultas en Valledupar. El inicio de la infracción de 04 que corresponde a no detenerse ante la luz roja del semáforo. Transitar de manera legal, llevar siempre los documentos en regla, utilizar siempre el casco, el cinturón de seguridad, respetar los límites de velocidad, señales de tránsito y, por supuesto, detenerse ante la luz roja. Es muy importante esta información del balance que va en lo corrido el 2026. 54 personas han perdido la vida en siniestros viales, 42 en la zona urbana y más de 221 han resultado heridos. Secretaría de Tránsito y Transporte de Valledupar.
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1: No somos emisoras, somos parte de la gente. Yo escucho Olímpica Estéreo porque me gusta la radio. Nos escuchan por nuestra frecuencia 93.7 y a través de la aplicación en su celular, y nos ven en nuestras redes sociales. Última hora, el fallecimiento en la mañana de hoy de el maestro Nafer Durán. Murió a los 94 años de edad en una clínica de la ciudad por quebrantos de salud que lo venían o venía padeciendo desde hace algunos días. Tenía afecciones cardíacas, registrando varios ingresos a la clínica. Con su partida desaparece uno de los últimos juglares integrales de la música colombiana, un creador completo de esa maestría con los roles de acordeonero, cantante, compositor, verseador y el auténtico parrandero. El maestro Nafer Durán falleció en la mañana de hoy. Hechos históricos para registrar. Hace 25 años, un día como hoy, el asesinato, el vil asesinato de la cacica Consuelo Araújo Noguera. Se tienen previsto diferentes actos en horas de la mañana en el monumento La Pilonera Mayor y un foro que se va a realizar también y diferentes eventos para recordar a la cacica Consuelo Araújo Noguera. Hoy, 29 de septiembre, es el cumpleaños del rey vallenato Orángel El Pangue Maestre. También está de cumpleaños el compositor Juan Manuel Gutiérrez El Charro. Quique Suárez, compositor del éxito grabado por Miguel Morales, Otra Primavera, también está de cumpleaños. En la farándula internacional, registramos el 29 de septiembre como el día de Shakira. Es considerado porque en 1998, un día como hoy, fue el lanzamiento del álbum ¿Dónde están los ladrones? Vendió 300.000 unidades en el primer día de lanzamiento y más de 1.000.000 en el primer mes. Atención, Osnayer Brito ya fue operado en la ciudad de Barranquilla. Esta mañana recibí con agrado del mismo cantante quien me informó ayer que lo iban a operar. Ya él mismo me informó, ya estoy en casa, mi hermano, ya me dieron de alta, todo un éxito la cirugía. Este 30 mañana sale lo nuevo del Binomio de Oro de América. Ya en algunos minutos vamos a entregarles una nueva canción de este álbum en exclusiva. Se llama Dos Inviernos, de la autoría de Wilfran Castillo. Mañana el álbum musical del Binomio de Oro de América saldrá oficialmente. Directivos de la compañía Codiscos llegaron ayer a Valledupar. Saludo especial al doctor Andrés Ovalle, que es el presidente de Codiscos, a Rafa Hernández, el manejador de la editora, y a Fernando López Henao. Llegaron para asistir a los actos conmemorativos, recordando a la cacica Consuelo Araújo Noguera, y también para respaldar el lanzamiento del nuevo álbum del Binomio de Oro de América. La segunda temporada de la serie Medusa tendrá talento vallenato. Una canción de la autoría de Wilfran Castillo con las voces de Peter Manjarres y Paulina servirá de promoción en esta temporada de la serie Medusa. Se prepara el folclore para el lanzamiento de El Gamarrazo. Este 8 de octubre llega Oscar Gamarra con este nuevo álbum musical. José Rumbo, cantante oriundo de Villanueva, radicado en la ciudad de Medellín, está lanzando nueva canción. Es de la autoría de Omar Geles.
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1: Y el deporte es el gran partido del fútbol profesional colombiano que se jugará hoy entre Millonarios el Independiente Medellín. Pero sí, la noticia señor. Se suma a ello también que ha sido convocado Juan Guillermo Cuadrado. Podría estar debutando en el día de hoy con su nuevo club Millonarios. Fue incluido en la nómina de los convocados para el encuentro frente al Independiente Medellín. Cuadrado lidera la lista de los 20 jugadores que fueron convocados para este partido por el técnico del equipo azul que se estará enfrentando hoy al Independiente Medellín.
3: Exactamente.
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0: El maestro Nafer Durán, su voz, su acordeón, su música, su talento inolvidable. Y será por siempre, será por siempre. No es hoy por el fallecimiento. Siempre acostumbramos a tener en nuestra programación la música de el maestro Nafer Durán, llamado el rey del tono menor.
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0: Comparto este mensaje enviado a través del WhatsApp por Jaime Maestre. Las familias Maestre Socarrás y Maestre Romero se unen al dolor que embarga a los familiares y allegados del maestro Nasser Durán Díaz por su triste partida. Dios le conceda su eterno descanso y mucha fortaleza a sus familiares. Gracias, maestro Nasser, por su invaluable aporte a nuestro folclore. Es el mensaje enviado a nombre de las dinastías Romero y Dinastía Maestre. En la clínica de alta complejidad, en la mañana de hoy, falleció el maestro Nasser Santiago Durán Díaz a los 93 años de edad. Fue rey vallenato en 1976 y tuvo la oportunidad de ganarle en su momento a grandes valores del acordeón como Ramón Monche Vargas y a Alberto Beto Muegues. En el 83 volvió a presentarse Gabriel García Márquez, el Nobel de Literatura, Rafael Ricas, Miguel López, Enrique Santos Calderón, Leandro Díaz, quienes conformaban el jurado calificador, lo declararon fuera de concurso. El ganador en su momento fue Julio Rojas para 1983. Está en la historia de haber grabado al lado de Diomedes Díaz en la discografía de Diomedes en 1976. Aparece ese álbum musical Herencia Vallenata. Hermano de los acordeoneros Luis Felipe y Alejo Durán, el maestro Alejo, primer rey vallenato. Naferito, considerado el rey del tono menor, autor de grandes clásicos. Sus hijos, músicos también, el maestro Luis Durán Escorcia, compositor de grandes obras, acordeonero e ingeniero. Jader Durán, acordeonero muy talentoso y profesional. El maestro Nasser Durán, en 1939, cuando apenas tenía 7 años, recibió un regalo de su papá, un pequeño acordeón que entre los músicos de la época era conocido como tornillo e máquina o de aumento. Ahí fue donde aprendió a tocar. Era el tercero de 4 hermanos, en el hogar conformado por Nasser Durán Mujica y Juana Francisca Díaz Villarreal. Le seguía a Luis Felipe y a Alejandro, pero era mayor que Sabina, la única de los Durán, que no tocó acordeón, no tanto porque no le gustara, sino porque, como contaba Nasser, Alejo le decía a ella que eso de tocar era para hombres, porque conducía al trago y al desorden. Le decía el maestro Alejo Durán a su hermana para que no se inclinara por el acordeón. Decía con orgullo que aprendió a tocar el maestro Nasser Durán primero que Alejo, quien comenzó a los 22 años, pues antes, el después, primer rey vallenato, prefería tocar la caja. Pero cuando se decidió, lo hizo con tanta dedicación que mire todo lo que logró el maestro Alejo. La juventud de Nasser Durán transcurrió entre las labores del campo y la música, una actividad soportada por la otra. Recuerda los tiempos en que viajaba a otros pueblos de la región en compañía de sus hermanos Luis Felipe y Alejo. Mompox, El Banco, entre otros, eran los escenarios a los que iban en temporadas de fiesta, animando encuentros o, como se decía, con el acordeón terciado. A ellos se unía su tío Octavio Mendoza, conocido como el Negro Mendo. Del maestro Nasser Durán, Naferito, se destacan producciones grabadas en 1965, el LP Acordeón Vallenato, en el 69, Mano a Mano, Currambazos, número 2, con su hermano Alejo Durán. Ese mismo año, Negrita Brava, tema de Navidad, en 1974, Festival de la Leyenda Vallenata, con Julio de la Osa, 1976, con Póker de Éxitos. En el mismo 1976, grabó Herencia Vallenata con su acordeón acompañando a Diomedes Díaz. En 1984, Vallenatica, Nasser Durán y su conjunto cantando Julio César Córdoba. En 1996, Los Grandes del Vallenato, volumen 2, 16 grandes éxitos, donde participaban también Abel Antonio Villa, Luis Enrique Martínez y Alejo Durán. En el 2006, Leyenda e Historia, con el canto de Hermes Munibe, El Negro de Huacoche. Y en el 2008, Colombier, Nafer Durán como rey vallenato. Ese es parte de la historia de un reconocido juglar que falleció en la mañana de hoy. Enluta nuestro folclor y una vez más el abrazo solidario, nuestro sentimiento de pesar, sentido pésame a la familia del maestro Nafer Durán, a sus amigos paisanos en El Paso, aquí en Valledupar, y a todo el folclor que lamentamos hoy profundamente la muerte del maestro Nafer Durán.
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0: Son las 7 de la mañana con 26 minutos. 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
0: Solo vamos a un pequeño break. Pero al regreso, venimos con más de...
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1: Hay un hecho para registrar, para destacar en el día de hoy y hace referencia a la talentosa Shakira. Hoy es el día de Shakira. ¿Por qué se escogió la fecha del día de Shakira? Porque en 1998 se realizó el lanzamiento del álbum ¿Dónde están los ladrones? Y batió récord Shakira con este lanzamiento. En un solo día vendió 300.000 unidades del álbum y en el primer mes, 1 millón de copias. Un récord histórico para la música, para una colombiana, en esta oportunidad con Shakira, la barranquillera, la talentosa, que hoy, 29 de septiembre, fue escogido precisamente el día de Shakira para hacerle honores por el gran récord que se bate por el lanzamiento de ¿Dónde están los ladrones?

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0: Iván Villazón, su canto, su voz, su estilo. Y esta canción es del maestro Leandro Díaz, se llama El Verano. Vea, compañeros, verano, bueno, es por estos
1: verano.
0: Días, por estos días, aquí en la región ha desaparecido un poco por la onda tropical que está atravesando el Mar Caribe, pero afectados también por el fenómeno del Niño. Y por estos días ha llovido. Hoy miremos precisamente hablando
1: del estado del tiempo, Javier, de verano, ¿qué dice?
0: Sí, vamos a mirar el estado del tiempo, a ver cómo está para hoy, cómo se mueve el estado del tiempo en estos momentos. Valledupar, estamos con 28 grados centígrados, hay una sensación térmica de 30 grados.
1: Sí.
0: La máxima de hoy será de 34 grados. Va a estar todo el día soleado, soleado, mediodía, tarde soleada. Lluvias, por ahora no hay. Ojo, por ahora. Pero podría variar. Esto podría variar.
1: Varía, y bastante, Javier. Bastante.
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0: Llámame. Bueno, llamando, ¿ahora? Llamando. ¿Quiénes van a llamar en estos momentos a 321-6199-937? Aquellos que tienen el micro perforado de Maroli Joyería, la doctora Diana Mar, con el logo de Olímpica, y que están inscritos a nuestro WhatsApp con la palabra Maroli, porque pilas, vamos a regalar bonos de 50 mil barritas.
1: Sí, señor.
0: Y también participan por el sorteo de la prima navideña olímpica de 1 millón cada 15 días. Ey,
1: fácil. Los que no han ganado, los que portan el micro, los que se han inscrito a nuestro WhatsApp, habilitamos, activamos, no llamada por WhatsApp, llamada normalita, como le digo, llamada, yo. Llamada. La llamada normalita al 321-61-999.

0: 9:37.
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2: Habilitada nuestra conexión directa a todos los que ya se están inscribiendo y que están súper activos. Oyentes a esta hora, conductores en la sintonía. Hola, buenos días.
3: Muy buenos días, habla con Oscar Fernández.
0: Hola, mi hermano, ¿cómo amaneces? Buen día.
3: Excelente, gracias a Dios, escuchando la mejor emisora.
0: Hombre, muchas gracias. ¿En qué sector de la ciudad te mueves?
3: Estoy parqueado en los cortijos y gracias a Dios ya me cayó la carrerita.
0: Hombre, bien. ¿Arrancó labores a qué hora?
3: Sí, señor.
0: ¿A qué hora arrancaste labores?
3: A las 5 de la mañana.
0: 5 de la mañana y ahí enseguida conectado con Olympic Stereo. ¡Qué bien!
3: Prendo la llave y 93.7 activo.
0: Bueno, háblame un poco de lo que ha transcurrido a través del programa en la mañana de hoy, por favor. Dale ahí. Dale ahí, mi hermano.
2: Espérate ahí, está recibiendo la carrera.
0: Sí. A ver.
3: ¿Por qué?
0: Sí, señor.
2: Él está ahí atendiendo la carrera, que van para el terminal.
3: Boni.
2: Mi vida, cuéntanos, ¿qué nos has escuchado desde que estás en la sintonía? Háblanos de algún tema que hayas que se haya tocado en Temprano y Más Bacano en el transcurso de la mañana de hoy.
3: Desde temprano.
0: Sí, señor. A ver.
2: 5, 4.
3: Ay,
2: 3, 2.
0: El mismo dijo que estaba sintonizado desde temprano.
2: Ajá, por acá, más oyente.
0: No, hay otro. Buenos días.
4: Buenos días.
0: Buenos días, ¿cómo amanece?
4: Excelente, escuchando Olympic Stereo, se metió.
2: Okay. Ah, ya.
0: ¿Conductoras?
4: No, señor, ama de casa.
0: No, mi amor, pero en estos momentos estamos con conductores, los que tienen el micro perforado.
4: Ah, ok, Javier, lo que pasa es que me gustó esa pregunta que hiciste, que escuchaste cuando te levantaste, y entonces eso me impresionó.
2: ¿Por qué?
4: Porque yo todas las mañanas cuando me levanto a preparar a mis hijas para el colegio, yo lo primero que hago es escuchar Olympic Stereo.
0: Gracias. Yeah. ¿Y en qué barrio, sí, en qué barrio está mi señora?
4: Villaluz.
0: ¿Perdón?
4: Villaluz.
0: Villaluz. ¿Y cómo se llama usted?
4: Claudia Martínez.
0: Bueno, señora Claudia, le agradecemos de corazón que esté ahí en sintonía, pero en estos momentos el sorteo, el premio es para esos conductores que tienen el micro perforado, una actividad que estamos haciendo con el Parque Automotor de Valledupar en sintonía de Olympic Stereo.
4: Gracias a ti, Javier.
0: No, señora.
2: Gracias, mi amor. Vamos a recibir más conductores por acá. Hola, buenos días.
5: Buenos días, Connie, buenos días.
2: Buenos días.
0: Buenos días, mi hermano.
5: Olympic Stereo se metió robando ando, Flota María.
0: Eso, qué bien.
2: Regálanos tu nombre, por favor.
5: Luisca Bermúdez.
2: Luisca Bermúdez.
5: W198.
2: ¿Ya te inscribiste por el WhatsApp?
5: Sí, positivamente. Estamos con Marol y Joyería.
0: Micro perforado, ya lo tienen doctora. Listo ahí en su vehículo. ¿Ya tienes el micro ahí en el vehículo, con todo?
5: Sí, sí. Positivamente aquí lo cargo rodando por todo el valle.
0: Inscrito. Bueno, ¿cómo hiciste para escribirte para que orientes a tus colegas, por favor?
5: Bueno, escuchando Olympic a lo mejor siempre, tirando. Acérquese allá a la 17.6, el centro, y escribiéndose y pegando y participando.
2: ¡Allá!
0: ¡Ganaste!
2: La tienes clara, muñeco.
0: ¡Ganaste!
5: ¡Ganaste!
2: ¡Claro que sí! Nuestro querido conductor.
0: ¿Cómo te llamas?
5: Ricardo Bermúdez.
0: Hey, Rica, te has ganado 50 barritas.
5: Repositivo.
0: Bueno, después
5: gracias,
0: de 8.
5: Gracias.
0: Después de 8. Después de 8 de la mañana, aquí en los estudios de Olympic Stereo, lo reclamas, por favor.
2: Listo, más oyente, vamos a seguir por acá. Buenos días.
0: Buenos días.
2: Hola, buenos días. Bueno,
0: eso, mi hermano, vale un poquito al radio, por favor. Ahí el radio a tu receptor, que lo tienes muy cerca al teléfono. Sí, lo tienes muy cerca al teléfono. ¿Ok? Tiene que bajarle al radio, hermano querido.
2: Está complicada la comunicación, sí, más oyente por acá. Hola, buenos días.
6: Buenos días.
2: Buenos días.
0: Buenos días.
6: Buenos días. Bueno, firme con Olympic Stereo.
2: Vaya, ¿cómo te llamas?
6: Dubler Clavijo.
2: Dubler, conductor olimpiquista.
6: Amén. Así
0: eso,
6: es.
0: Con todo, mi hermano. ¿A qué hora en

0: entraste? ¿A qué hora entraste al ruedo hoy a camellar, a laborar?
1: Oiga, mi hermano, empecé hoy a las 4:50 de la mañana.
0: 4:50, y te conectaste de inmediato con Olímpica.
1: Con Olímpica inmediatamente.
0: ¿Qué estaba sonando? En ese momentico que te conectaste, si hay algo ahí en el transcurso de la mañana.
1: Bueno, había un vallenato, pero no, ahora ya pues no recuerdo así.
0: Tranquilo.
2: De lo que se estaba charlando, de lo que se estaba comentando, que estabas ahí conectado.
1: Pues bueno, de la fatídica muerte del maestro Nafer Durán.
0: Sí, señor.
1: Y toda su vida artística y musical. Entonces, y toda la noticia de la farándula.
0: Muy bien.
2: Bien, ¿está conectado?
0: Claro. Está usted conectado, compadre mío.
1: Amén, amén. Bien. Siempre olimpiquista.
2: Eso. Mi querido conductor, una preguntita. ¿Ya te inscribiste, verdad?
1: Sí, ya me inscribí.
2: ¿Cómo hiciste para inscribirte, Pabé?
1: Bueno, fui allá a Maroli Joyería. Ajá. Y ahí inscribieron mi nombre y puse el microperforado y después me inscribí en el WhatsApp de Olímpica Estéreo.
2: Ah, ok. ¿Con qué palabra te inscribiste?
1: Con Maroli.
2: Ah, ok. Escucha esto ahora, ve.
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0: Mi hermano, eres ganador. Después de 8 de la mañana puedes acercarte a Olímpica Estéreo a reclamar un bono, porque arrancas el día escuchando Olímpica Estéreo y ganando bono de 50 mil barriles.

Esa es la voz de Daniel Calderón presentando esta versión de Obsesión. Sergio Marís, Daniel Calderón con los Gigantes del Vallenato.

0: A esta hora de la mañana y en el martes 29 de septiembre vamos a celebrar cumpleaños felicitando hoy al gran médico ortopedista y amigo nuestro, primo hermano Casimiro Mestre, se encuentra de cumpleaños en el día de hoy. Sinceras felicitaciones para él. Destacados valores de nuestro folclor, Orángel el Pangue Maestre, se encuentra de cumpleaños, Rey Vallenato. Jaime Maestre, su hermano, le está enviando un mensaje de felicitación para Orángel el Pangue Maestre, hoy en su día de cumpleaños. Fecha que están compartiendo todos los seguidores de Orángel el Pangue Maestre. Un ser humano lleno de muchas virtudes, las cuales lo han hecho grande entre los grandes. Le pido a Dios que me lo siga bendiciendo, sobre todo con salud y bienestar, que siga deleitando a sus seguidores y fanáticos con ese talento que ha recibido interpretando magistralmente el acordeón. Parte del mensaje enviado por su hermano Jaime Maestre, felicitando a Orángel el Pangue Maestre. También para desearle un feliz cumpleaños a Juan Manuel Gutiérrez, el Charro. Cumpleaños en el día de hoy, destacado compositor de nuestro folclor. Otro compositor de cumpleaños, Quique Suárez. Yo quiero felicitar a mi querido ahijado, el nuevo veterinario de moda, Chuchito Leiva. Está de cumpleaños en el día de hoy. Para él, abrazos, felicidades. Un amigazo en el municipio de La Paz, Armando Rodolfo Maya Castilla, el Bolo Maya, se encuentra de cumpleaños. Y hoy quiero felicitar a mi querida sobrina María Claudia López, que está de cumpleaños, de parte de su esposo Andrés Arturo, sus hijos Santiago y Lucía y toda la familia. Nos unimos en un enorme abrazo de feliz cumpleaños para María Claudia López. Se encuentra hoy celebrando esta fecha especial de cumpleaños. Se lo enviamos de corazón. También queremos felicitar a Álvaro Vázquez Valeta. Está cumpliendo años en el día de hoy, de parte de Efraín Rodríguez, el famoso caciquito. Lo está felicitando al gran amigo transportador Álvaro Vázquez Valeta, que está de cumpleaños.
1: ¿Sabe quién está de quinceañero hoy?
0: Ajá.
1: Álvaro Negrete. La quinceañera hoy.
0: ¿La hija?
1: Sí, la hija.
0: ¿Está de cumpleaños hoy?
1: 15 años.
0: ¿Sí?
1: Sí, señor.
0: Caramba.
1: Vamos a enviar el saludo. Y qué mensaje tan emotivo el de Álvaro Negrete. El tiempo me engañó, se fumó el ayer de mi niña hermosa. 15 años. Las felicitaciones para su hija, del gran Bola Negrete, en la sintonía de Olímpica Estéreo. También nuestros oyentes, a la encantadora Yarcelis Paola Riaño Navarro, en el barrio Villa Dariana, se encuentra hoy de cumpleaños, recibiendo las felicitaciones de su mamita Ana Celis Navarro, de sus hermanos, de Karenis, de Yacinet Herrera y toda la familia, deseándole felicidades y bendiciones en su día.
0: El Bola está de quinceañero.
1: Está de quinceañero, sí, señor.
0: No hay deditos, no hay,
1: no hay nada.
0: Nada, nada, nada.
1: No
0: nada, nada. Nada de comida hoy. Nada de comida hoy.

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1: La jugada ahí, el gran Tobías Fragoso, nuestro ejecutivo de ventas ahí en la jugada. Madrugando anda, con temprano es más bacano y muy atento para atender a toda la clientela.
2: Y de una, darle estos datos súper importantes a nuestros oyentes, a nuestros conductores, sobre las cámaras SAS o las cámaras fotomultas aquí en Valledupar. Sabemos que se dio el inicio de la infracción de 04, lo que corresponde a no detenerse ante la luz roja del semáforo. Recomendaciones como usar el cinturón de seguridad, respetar los límites de velocidad, transitar de manera legal y de manera responsable, tener los documentos en regla, utilizar siempre el casco, el tema de las señales de tránsito y por supuesto detenernos ante la luz roja. Es muy importante porque el balance en lo corrido del 2026, 54 personas han perdido la vida en siniestros viales, 42 en la zona urbana y más de 221 han resultado heridos. Es la información que nos entrega la Secretaría de Tránsito y Transporte de Valledupar.
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1: No somos emisoras, somos parte de la gente. 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Hoy es martes 29 de septiembre del 2026. Última hora, el fallecimiento en la madrugada de hoy en una clínica de la ciudad del Rey Vallenato, Nafer Durán. Falleció a los 94 años de edad. El maestro y Rey Vallenato 1976, Nafer Durán, murió hoy en Valledupar por quebrantos de salud a sus 94 años de edad. Tenía afecciones cardíacas, registrando varios ingresos a la clínica. En nombre de la Organización Radial Olímpica, nuestras condolencias a toda su familia y al folclor vallenato por el fallecimiento de Nafer Durán en la madrugada de hoy en Valledupar. Hechos históricos para destacar: un día como hoy, hace 25 años, fue el fallecimiento de la cacica Consuelo Araújo Noguera. Hoy se van a estar realizando actos en la ciudad, ofrenda floral y un conversatorio para rendirle homenaje por siempre a esta gran mujer e inolvidable luchadora de nuestro folclore. Registramos en este 29 de septiembre el cumpleaños del Rey Vallenato Orángel El Pangue Maestre. Dos compositores están de cumpleaños: Juan Manuel Gutiérrez, El Charro, y Quique Suárez. en farándula internacional. Hoy, 29 de septiembre, es el día de Shakira. El 29 de septiembre de 1998 lanzó el álbum ¿Dónde están los ladrones?, vendiendo en un solo día 300.000 unidades y en el primer mes 1 millón de copias. Atención, Snyder Brito ya fue operado, le dieron de alta y en su residencia se recupera satisfactoriamente el cantante de la agrupación Los Muchachos del éxito Volver a la Ternura. Se prepara toda Colombia y a nivel internacional para el lanzamiento del nuevo álbum Vamos que Vamos, lo nuevo del binomio de oro de América. Ya en breve le vamos a sonar en exclusiva la canción Dos Inviernos, de la autoría de Wilfran Castillo, que aparece en este álbum musical. Directivos de la compañía Codiscos están en Valledupar. Andrés Ovalle, el presidente, Rafael Hernández, el encargado de la editora, y Fernando López Henao llegaron al homenaje a la cacica y a respaldar el nuevo álbum del binomio de oro de América. Atención, que la segunda temporada de la serie Medusa de Netflix tendrá talento vallenato. Una canción del compositor Wilfran Castillo, en las voces de Peter Manjarres y Paulina, va a servir de promoción a esta segunda temporada de Medusa. Este 8 de octubre llega El Gamarrazo, la producción musical de Oscar Gamarra, con acordeoneros invitados. José Rumbo, cantante oriundo de Villanueva, radicado en la ciudad de Medellín, lanza nueva canción de la autoría de Omar Gélez.
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0: Tú me gustas. Esta canción se empezó a meter a través de la programación
1: empezó
0: de Olímpica.
1: A gustar.
0: Empezó a gustar. La firma Alejandro Sarmiento, lo más reciente que ha lanzado Ernesto Mendoza, que le fue muy...
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0: Acompañamiento de Jorge Vergel ahí en el acordeón. Hicieron una gran presentación y con el repertorio de él. Repertorio de Ernesto Mendoza. Y cómo era coreado cada uno de los éxitos que interpretó el pasado domingo en el Centro Recreacional La Pedregosa.
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0: Se los voy a entregar de manera exclusiva a través de Olympic Stereo Valledupar, lo nuevo del binomio de oro de América. Dos inviernos es el título de esta canción. El autor es Wilfran Castillo, el acordeón del mejor del mundo, Israel Romero, el Pollo Isla, la voz que ya se metió, Israel David. Este álbum aparecerá este 30 de septiembre completico sonando con Olympic Stereo. Pero aquí les dejo esta canción sonando a través de Olympic Stereo. Sintonicen Olímpica para que la escuchen completica, lo nuevo del binomio Dos Inviernos.

0: dos inviernos. Dos inviernos. Exclusiva. Exclusiva de Olympic Stereo. El internacional binomio de oro de América. Este álbum completico lo tendremos mañana a través de Olympic Stereo. Vamos que vamos. Ya han disfrutado que se metió en la programación de Olympic Stereo. La canción Si tú estás aquí, de Reinaldo El Chuto Díaz. Y hoy les presentamos esta en exclusiva de Wilfran Castillo. Esta se llama Dos Inviernos, binomio de oro de América. De ese álbum se va a disfrutar mañana. Vamos que vamos.
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3: Y en nuestra farándula registramos el cumpleaños hoy de Miki Taveras, oriundo de República Dominicana, nació el 29 de septiembre de 1970, cumple hoy 56 años. Cantante y compositor, uno de los grandes intérpretes, estuvo en la orquesta de Wilfrido Vargas, tuvo influencia de Pedro Fernández, de quien interpretaba sus sencillos musicales. Fue creador a los 12 años de un grupo musical de rock titulado Los Pícaros de Moca. Luego entra a una agrupación titulada Variedades Musicales. Interpretaba jazz, baladas. Miki Taveras, muy conocido en Colombia por sus grandes éxitos. Quiéreme a pesar del tiempo. ¿Qué me pasa, Lucharina? Logrando ventas impresionantes. Ha estado en varias oportunidades aquí en Valledupar. Este exitoso cantante dominicano, Miki Taveras, que hoy está de cumpleaños.
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0: La voz de Poncho Zuleta, el acordeón de su hermano Emilianito. Esta canción es del maestro Leandro Díaz. Se llama Los Tres Amigos. ¿Quién? Pues esos amigos que saben. Arriba los amigos y que vivan todos ellos.
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0: Gracias, mi estimado Pulmón de Oro. Muchas gracias por estar en sintonía de Olímpica Estéreo. Y ya arrancando el mes de octubre, estaremos muy pendientes de lo que será el lanzamiento del Gamarrazo. Oiganlo, ¿cómo viene?

0: 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Con acordeoneros invitados en este álbum musical: Rolando Ochoa, Carlos Rueda, Rubén Darío Lanao, Goyo Viedo, Sergio Luis Rodríguez, Elías Mendoza, Franco Argüelles, José Fernando El Morre Romero, el mismo Camilo Carvajal, su compañero de fórmula. Acompaña a Oscar Gamarra en este álbum que sale oficialmente para este 8 de octubre, El Gamarrazo. Óigalo cómo viene. Óigalo.
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0: viene sabroso.
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0: Suena bien, ya todo está listo, sus seguidores, a la expectativa, a la espera. 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
0: Está que arranca, esa moto está que arranca. 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

0: que vamos a regalar a través de Olímpica Estéreo. 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

0: una mini tanda ahí con eso.
1: Sí, señor.
0: Tan extenso el catálogo de del acordeón, las grabaciones de Orángel el Pangue Maestro. Desde muy niño, apoyado por su mamá, por su papá y toda esa familia, salía la mamá con sus tres hijos a mostrarlos aquí en el Festival Vallenato, a mostrarlos en la región. Los tomaba de la mano, los impulsaba, los promocionaba. Hay una, hoy cuando se recuerda a la cacica Consuelo Araújo Noguera, expresaba: ahí viene la señora con sus tres muchachitos. Iban los tres, ¿no?
1: Ay,
0: iba Pangue, ajá, Chiche y Jaime.
1: Mira.
0: A presentarse en el festival en categoría infantil.
1: Mira.
0: Y no ganaba en ese año. Y el próximo año regresaba la señora con sus tres hijos. ¡Ahí viene otra ahí vez la mujer! Vez.
1: ¡Ay, Dios!
0: Convirtiéndose en un rey vallenato, una historia grande, la de Orángel el Pangue Maestre, con todas las grabaciones que ha hecho al lado de Silvio Brito, al lado de Beto Zabaleta, y ese historial que tiene catálogo, tiene música. Orángel el Pangue Maestre hoy está de cumpleaños. A él, muchas felicidades.
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0: Se dio hoy muy lamentable en la madrugada de hoy el fallecimiento del maestro Nafer Durán. Murió en Valledupar a los 94 años de edad. Estaba con quebrantos de salud desde hace varios días. Lo habían ingresado a la clínica en varias oportunidades. En esta ocasión llevaba ya varios días ahí y hoy falleció. Pudimos hablar con su hijo antes de las 6 de la mañana para confirmar la triste noticia. Logramos hablar con él al aire, muy afectado por la muerte, al igual que toda su familia, a Luis Durán, a Jader y a toda la familia Durán. Nuestras condolencias. Uno de los últimos juglares integrales de la música colombiana, un creador completo de esa gran maestría como acordeonero, cantante, compositor y verseador, el auténtico parrandero. Se nos fue el maestro Nafer Durán, hermano de el también rey vallenato Alejandro Durán. Tuvo la oportunidad el maestro Nafer de grabar el primer álbum en la historia, el primer LP en la historia de Diomedes Díaz, en el año 1976. Muchos artistas de nuestro folclore hoy lamentan profundamente el fallecimiento del rey vallenato 1976, Nafer Durán. Es que cuando gana en 1976, en el mes de abril, de inmediato es recomendado a grabar en Codiscos y lo hace al lado de Diomedes. Lástima que ese LP no funcionó, hombre, ¿ah? Fue poquita la oportunidad que tuvo Diomedes. Bien, los artistas que expresan su sentimiento de dolor, entre ellos Poncho Zuleta con el Cocha Molina, hoy el vallenato está de luto. Se nos va el maestro Nafer, uno de esos hombres que ayudaron a levantar los cimientos de nuestro folclor, acordeonero, compositor, rey vallenato y sobre todo un verdadero juglar de nuestra tierra. Su partida duele, pero nos deja una obra que seguirá hablando por él cada vez que suene un acordeón. Expresa Poncho en el mensaje: tuve el privilegio de interpretar sus composiciones y de compartir una época en la que el vallenato se hacía desde el corazón, contando las historias de nuestros pueblos. A su familia, amigos y a todos los que amamos esta música, mi abrazo solidario. Es el mensaje enviado por Poncho Zuleta y Gonzalo Arturo, el Cocha Molina, lamentando, al igual que todo el folclor, el fallecimiento hoy, 29 de septiembre, del juglar Nafer Durán.

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0: 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Nada de pregrabado, nada de horarios no actos, nada de... No, que el celular se nos complicó, se nos dañó, y estamos llamándote de otro número. No, nada de eso. Y es al aire, debe el oyente participante estar en la sintonía. La parte de la frase de hoy martes: tus ganas de rodar, tus ganas de rodar, tus ganas de rodar, tus ganas de rodar. 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

0: Volverás es una canción de Alejandro Sarmiento. Es la voz de Turpial, Rafael Santos, que por estos días está recibiendo importantes reconocimientos en torno a su trayectoria, a su carrera. El hijo mayor del cacique de la Junta, Diomedes Díaz, el gran Turpial, Rafael Santos.
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0: Le vamos a entregar a través de Olímpica Estéreo esta nueva canción, otro de los lanzamientos. Es un talento nacido en Villanueva, ahí en el departamento de La Guajira. Se dio a conocer con diferentes agrupaciones como corista primera voz. Se traslada a la ciudad de Medellín, donde vive en la actualidad, y desde allí está proyectando su música. Es muy talentoso. Les hablo de José Rumbo. Nos ha enviado una canción de la autoría de Omar Geles, en la voz de José Rumbo. Esto se llama El Amor.

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1: Muy buena.
0: Bonita, ¿eh?
1: Sí, señor.
0: El José Rumbo, villanuevero. Viene la lucha, está en el proceso, pero sabemos que lo va a lograr. Hay mucho talento. José Rumbo, con esta nueva canción, Omar Geles es el autor y se llama El Amor.
1: 9 de la mañana con 18 minutos, socio.
0: A ver.
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0: 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También debe acompañarlo en su jornada

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0: Antes de la fiesta con Rafa Pérez, vamos a felicitar hoy de cumpleaños a Joselina Romero. Se encuentra de cumpleaños en el día de hoy, de parte de sus hijos Pedro, Sergio y Marialina, especialmente su hermano, el moralista, el notario, el oyente olimpiquista, el gran Pin Romero.
1: Vaya.
0: Felicitando hoy a su hermana Joselina Romero. Está celebrando hoy su día especial de cumpleaños. Que estamos de fiesta celebrándole el cumpleaños también a María Claudia López. Vamos a felicitarla de parte de su esposo Andrés Arturo Fernández, sus hijos Sergio y Lucía y toda la Santiago y Lucía y toda la familia están deseando lo mejor para María Claudia de parte de su esposo Andrés Arturo, sus hijos Santiago, Lucía y toda la familia unidos en esta celebración hoy en su día de cumpleaños en este 29 de septiembre.
2: ¡No!

0: contra guau.
1: Guau, recontra. ¿No ha seguido, Rafa, Connie, usted que está ahí pendiente de las redes, en la celebración del cumpleaños o ya?
2: No sé si está en Colombia, yo sé que estaba por allá por Capri.
1: Guau, recontra, guau.
2: Pero no sé si ya está acá en Colombia.
1: Arriba, bueno. ¿A ti no te gustará? Brainer Gutiérrez es el autor de esta canción, Rafa Pérez, para felicitar hoy de cumpleaños a Cristian Miguel Perales. Cristian Miguel Perales se encuentra hoy de cumpleaños. Quiero felicitarlo de su mamá, de parte de la mamá Catherine Camargo.

su papá, nuestro gran amigo Jaime Perales, y todo el combo que está ahora, la hora ahí en esta zona especial, que están ahí con una temperatura agradable, a 0 grados están ahí, a esta hora. ¿Ah? ¿Cómo la ve usted? En el valle, sabroso, ¿ah? Jaime Perales está felicitando hoy a su hijo, Cristian Miguel Perales, en sintonía de Olímpica Estéreo, está celebrando su cumpleaños.

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3: Este

0: Feliz año.
1: Igualmente.
0: Feliz año.
1: Con su cumple, ¿no?
0: Feliz año, feliz cumpleaños. ¿Ah? Bello diciembre, estás aquí.
1: Jorge Balbuena es el autor.
0: Si el mes de octubre se va así metido como se fue en septiembre, ya hay que dar feliz año.
1: Jorge Balbuena es el autor con el canto de Iván David y su papá Iván Villazón.
0: Los Iván. Los Iván.

0: el ambiente de Navidad, la sorpresa para esta temporada de fin de año y los oyentes que también se están reportando, conectándose para participar y ganar con Olímpica Estéreo a través de nuestro WhatsApp 321-6199-937 de la emisora del primer lugar. 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
2: Como te gusta la radio, May, ahora vamos a conectarnos con la capital del país desde Olímpica Estéreo Bogotá para escuchar las tres noticias deportivas de actualidad con Javier Fernández Franco, el cantante del gol.
3: Estamos, señoras y señores, se va el octavo técnico de nuestro fútbol colombiano. Bueno, justo o injusto, con todo lo que estaba haciendo, y fue primero, incluso en este torneo, el técnico del equipo Deportes Tolima, el señor Oliveros. Se ha ido Sebastián Oliveros como técnico del Deportes Tolima, y atención que su nuevo técnico, el técnico de Deportes Tolima, Luis Fernando Suárez. Hola, qué rápido consiguen los técnicos, ¿no? Parece que lo hubieran conversado con ellos antes. Bueno, Luis Fernando Suárez es un técnico mundialista, recuerden ustedes que estuvo en Ecuador o con Ecuador en el Campeonato Mundial del 2006. Ahí estuvo Luis Fernando Suárez, después estuvo con Costa Rica, después estuvo en Qatar, estuvo también con la selección ecuatoriana, ha sido mundialista Luis Fernando Suárez. Sus condiciones no las tenemos que juzgar, ni más faltaba. Es un buen técnico y es un buen ser humano. Llega al conjunto Deportes Tolima, esa es la primera noticia que le tenemos que entregar a toda la gente del departamento y a todos los hinchas del equipo Vino Tinto y Oro. Y hoy en el Atanasio, atención, que reaparecen dos exjugadores de Selección Colombia y grande de la Selección Colombia. Con el Deportivo Independiente Medellín, Jackson Martínez, después de haberse retirado, haber estado cantando todos los temas cristianos, además incursionó en el tema del reggaetón y demás, y Juan Guillermo Cuadrado con el equipo de los Millonarios. Hoy, muy posiblemente, estarán reapareciendo en su estadio, ese estadio que los vio nacer, pero con la camiseta del Deportivo Independiente Medellín, a los dos, Jackson Martínez y Juan Guillermo Cuadrado. Hoy juegan Medellín y Millonarios. En esta jornada del día de hoy la dejaron solita para que estuviéramos muy pendientes de ellos. Y atención a esta noticia para la gente del conjunto Junior de la ciudad de Barranquilla, para los que dicen que por estar en el puesto número 16, Junior ya está por fuera. No, Junior tiene partidos aplazados primero que todo. Tiene partidos aplazados con Nacional, con Deportivo Pereira y con Boyacá Chicó. En ese orden de ideas le restan a Junior de Barranquilla 10 partidos. 10 partidos son 30 puntos y lo ganamos todo, pero no lo necesita todo porque tiene 9 puntos. Se supone que con 30 se puede clasificar a los cuadrangulares. Esto es una cuenta rápida que hacemos aquí. Es decir, necesitaría 21 puntos, algo así como el 70% de los puntos. Se puede dar el lujo de perder un partido o dos partidos, pero eso sí, no perder en casa. Tiene 5 partidos en casa y 5 partidos de visita. Es decir, que Junior todavía tiene la posibilidad de clasificar. Así es nuestro fútbol. Para los dirigentes, se los quiero reiterar, los técnicos ganan 2 partidos o 3 y están arriba, y el caso concreto lo tiene el Deportivo Cali, o pierden 2 o 3 y están abajo. 3 noticias importantes para todos ustedes, amigos oyentes de Olímpica Estéreo, con Olímpica Estéreo que se metió y el cantante del gol. Abrazo para todos en el país.

0: Despedida de soltero, Dios me decías, con el gran Colacho Mendoza, Nicolás Elías Colacho Mendoza. Dos grandes e inolvidables en nuestra música.
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0: Hoy es martes 29 de septiembre del 2026. La noticia hoy, lo del fallecimiento del maestro Nafer Durán en horas de la madrugada en una clínica de la ciudad. El rey vallenato, ganador en el año 1976, hermano de Alejo Durán, falleció. Tenían afecciones cardíacas. En varias oportunidades había ingresado a la clínica y lamentablemente hoy falleció en horas de la mañana. Atención, también se registra el hecho histórico, un día como hoy, el fallecimiento hace 25 años de la cacica Consuelo Araújo Noguera. Diferentes actos se están desarrollando a esta hora en Valledupar. Hoy 29 de septiembre es el cumpleaños de Orángel El Pangue Maestre, acordeonero, verseador, cantante, compositor, productor musical. También es el cumpleaños hoy de Juan Manuel Gutiérrez, el Charro, y de Quique Suárez. En la farándula internacional se destaca lo de Shakira. Un día como hoy, hoy es el día de Shakira. 1998, un 29 de septiembre, fue el lanzamiento del álbum ¿Dónde están los ladrones? Vendió en un solo día 300.000 unidades y más de 1 millón de copias el primer mes. Osnayer Brito ya fue operado en la ciudad de Barranquilla. Cantante, creador de la agrupación Los Muchachos, ayer fue intervenido quirúrgicamente, donde él mismo expresaba una cirugía urgente y necesaria. Ya fue dado de alta, se recupera en su residencia. Directivos de la compañía Codiscos están en Valledupar. Vinieron a los actos conmemorativos en el aniversario del fallecimiento de la cacica Consuelo Araújo Noguera. La segunda temporada de la serie Medusa tendrá talento vallenato con Wilfran Castillo como compositor y la interpretación de Peter Manjarres y Paulina. Oscar Gamarra prepara el lanzamiento de El Gamarrazo, su nuevo álbum, donde vendrá acompañado de acordeoneros, canciones escogidas a su gusto. Andrés Ovalle, presidente Rafael Hernández, el manejador de la editora, y el gran Fernando López Senado, muy atentos también en Valledupar al lanzamiento de el nuevo álbum del Binomio de Oro de América, Vamos que Vamos. Israel Romero con toda la agrupación se encuentran de gira por el continente europeo y desde allí muy pendientes a la sintonía de Olímpica Estéreo, especialmente con el lanzamiento de esta canción, estreno exclusivo. Esto se llama Dos Inviernos. Wilfran Castillo es el autor. Aquí está lo nuevo del Binomio de Oro.
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0: Si hacemos aquí un mix de Viquita Veras, éxitos como este, escúchalo. Me gustas. ¿O qué tal este éxito? Quiéreme. O este, Dios mío, apenas para este mes de amor y amistad. ¿Y qué me pasa? Ya son las 10 de la mañana, con 12 minutos. Conectados. Oyentes que se reportan. Conductores en la sintonía. A través de Olympic Estéreo. Maybe por acá. May. ¿Dónde va y tú, Me están solicitando esta canción a través de las redes sociales a cargo de Silvestre Dangond, el nuevo compadre.

0: Alianza con el sello de Olímpica sigue de promoción en Cartagena.
1: No me hables.
0: En Cartagena sigue de promoción y ese es el sencillo, lo reciente. Sigo aquí. Kevin Flores brilló, brilló, brilló y bastante. ¿De qué manera? Ese talento con nuestra emisora hermana Mix, Kevin Flores. 10 de la mañana con 20 minutos de una nos trasladamos con la cabina móvil. Sí, señor. A entrar en contacto con John Oveso, una voz del primer lugar en esta mañana del martes. Con toda nuestra familia de Colanta que trae información, información muy importante para compartir con nuestros oyentes. En esta mañana del martes, la cabina móvil se metió rodando por las calles de Valledupar con nuestras marcas aliadas y una de ellas, quien está haciendo presencia en el día de hoy a través de los 937, es hablarles de Colanta. De la mañana, 21 minutos. Vamos a enlazar de una con John Oves, una voz del primer lugar. John, buen día.

desde Colanta estamos enlazando de las marcas súper importantes para ese martes que viene, mejor dicho, información sensacional. 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

10:24. Todos los que se están reportando, bueno, por acá, hablando de ama de casa, los que están en la sintonía, se van de preparation, de almuerzation. ¿Cuál será el menú para hoy, ve? ¿Cuál será el menú de hoy, ve? ¿Cuál será el menú de hoy? ¿Qué irán a preparar con el sello de Colanta, nuestras amas de casa? Porque desde las 10 de la mañana hasta las 12 del mediodía estamos agendados con nuestra familia de Colanta para seguir entregándole y actualizándole de las sorpresas que tiene Colanta con el sello de Olímpica. En serio, para nuestros oyentes, pero muy especialmente, sí señor, a las amas de casa. Usted sabe que esa es la parte súper importante. Usted abre una nevera en una casa y Colanta por aquí, Colanta por allá. Vamos ahí enlazando de una. 10:25 para estar en contacto. Ahí instalando todo, recibiendo toda la información. John Oeso, en la sintonía de La Cabina Móvil.

gente hermosa, 10:25 minutos, todos conectados. Mi querida Carol Córdoba dice, yo voy a preparar rosito y fideo y me voy con un jugo de arajo de mora. La lechita de donde colanta, oca, oca, oca. Café con leche, colanta, la lechita, claro que sí. Se conecta. Musical. Margarita Doria, presente. Ella es una ama de casa. Ella es mamá. Con el sello de Olímpica Estéreo. La última vez.

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0: 10 de la mañana con 40 minutos. 10:40.
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0: a cabina móvil a través de Olímpica Stereo Valledupar en los 937. 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John Omeso, adelante.
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0: 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Se me

Es el precio, es el precio. El precio de la felicidad. Marcos Díaz, Alex Vanga. ¡Oh! Los que ya se han inscrito con la palabra Suzuki, todos han estado atentos, pendientes de la segunda parte de la frase que vamos a estar entregando con Olímpica en Serio de lunes a jueves esta semana. Si usted ya se inscribió, recibió la notificación, pero no recibió la llamada, simplemente esta semana lo único que debes hacer tú, mi amigo oyente que ya te inscribiste, es estar atento. Reuniendo las partes de la frase. Hoy ya salió. En el transcurso de todo el día se va a estar compartiendo en cualquier instante esa segunda parte del día martes aquí en Olímpica en Serio. Esta semana solo de lunes hasta el jueves vamos a estar compartiendo partes de la frase, porque el día viernes, oyentes atentos, esa última parte de la frase de esta semana la vas a encontrar, la puedes buscar en las tres sedes aquí en Valledupar de Suzuki. Así como lo escuchaste, mi amor, el viernes solo la consigues en las tres sedes de Suzuki en Valledupar, para que sea uno de los finalistas, el cuarto para ser más exacto, para que estés cerquitica de llevarte la DR100.

pregunta del millón. ¿Dónde están ubicadas las tres sedes aquí en Valledupar? Claro que te voy a dar la información, mi amor, para que no se me pierda, muñeco, para que el viernes se vaya juiciosito. Pida la parte final de la frase el día viernes y de paso le eches una ojeada a la que puede ser tu próxima motocicleta 0 kilómetros, la DR160X. En La Nevada, en el sector La Nevada, está ubicado una de las sedes, en la calle 63963. También en la diagonal 2118E18, esta otra sede aquí en Valledupar de Suzuki. Y en el centro de Valledupar, en la calle 1711-138, otra sede de Suzuki, donde debes acercarte a reclamar la última parte de la frase. La partecita del viernes con Olímpica y Suzuki, con Olímpica y Suzuki, con Olímpica y Suzuki. Ajá, y si tú no has hecho nada y apenas te estás enterando, mi amor, ¿qué es lo primero que vas a hacer? Envía Suzuki a nuestro WhatsApp.

se da por enterado. ¿Cómo así que Olímpica y Suzuki están regalando una DR160X? Ajá, es así. Vete de una, ya notaste el WhatsApp. Te lo voy a repetir, bebé. 321-61-99-937. 321-61-99-937. A ese WhatsApp, agrégalo, guárdalo. Olímpica, guárdalo. Guárdalo. Listo. Ok, ahora envía Suzuki. S-U-Z-U-K-I. Suzuki, más nada vas a enviar. Si es primera vez que tú vas a escribir al WhatsApp de Olímpica, ahí te van a solicitar unos datos. Envíalo, muñecón. Envíalo, porque si tú no envías esa información, difícilmente puedes quedar inscrito. Ok, te van a pedir nombre, apellido, número. Oh my God. La línea oficial de Olímpica Estéreo Valledupar es esa. Cuando ya tú recibas la notificación y dices, listo,

0: Quedas atento en la sintonía. Entonces, estás pendiente. Vas reuniendo parte por parte de lunes a jueves por Olímpica esta semana. El viernes usted se va a la Nevada o al centro o allá en la diagonal 21, 18 de 18. Ya listo. Eso hasta el viernes. El día sábado esperas la llamada de esta línea. Una llamada no de WhatsApp, llamada normal. El sábado a cualquier hora te vamos a llamar. El sistema elige en al azar a un oyente y le vamos a marcar. Cuidado, vaya a contestar. ¡Aló! ¿Con quién hablo? ¡Ah! ¿Qué qué? ¡Ah! Porque te va a pasar esto, ¿eh? ¡Ah, oye! ¿Cómo es que? ¿Cómo es que? Por acá, ¿eh?
1: ¡Es otra oportunidad, será!
0: Entonces nosotros te marcamos ahí. Te marcamos y te marcamos y de repente estamos marcándole y tú contestas. ¡Aló! ¿Con quién hablo yo?
2: Agüita para el concursante.
0: Bueno, yo lo que quiero y todo el equipo de Olímpica y toda nuestra familia Suzuki es que cuando usted marque, recibe la llamada, usted responda, yo escucho Olímpica porque me gusta la radio y ¡pra! Suelta enseguida la frase para nosotras decirle.
3: ¡Ganaste!
0: Ganaste el pase de ser el siguiente finalista, cerquitica, ganarte la DR160X. ¿Te suena o no te suena, oe, oe? La dinámica es muy fácil, simplemente tiene que estar en la juega, en la sintonía, pendiente a la 937, que la DRX, DR160X, te está esperando como caimán en Bocacaño, papá.
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0: Lujo de lujo, la combinación de generaciones hermosas, de estilos espectaculares. Hablo generación, hablo estilo, hablo de Candé Zuleta, la nueva generación. Estilos como el rey de los pueblos, Farid Ortiz. Generación como la del pulmón de oro, Poncho Zuleta. De Carlos Amariz, qué combinación tan bonita. Se ve aquí, mezclada en este tema titulado Me paré en la raya. Y suena cuando son ya las 10:56. En Olímpica Estéreo, cabina móvil.
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0: Se metió con todo, una voz del primer lugar. John Oveso. 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Espero que sea John Oveso quien nos dé más información y la ampliación de todas esas noticias espectaculares, cargadas de calidad y frescura desde Mercolanta. John Oveso, adelante.
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1: 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Sí, señor. 11 de la mañana, 2 minutos.
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0: Eso no te luce en lo absoluto. No te luce. ¿Será que le luce o no le luce? ¿Usted qué dice, Fem? No luce.
1: No, a ella no le luce.
0: No, eso no luce.
1: Esa
0: no
1: manera de comportamiento, no, no le luce.
0: Eso no es de Dios.
1: Lo que le luce y le queda, pero bien, bien, es escuchar Olímpica Estéreo.
0: Totalmente. 3, 2, 1, luces, cámara y acción.
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1: Yo quiero que me acompañe con la música de algo que voy a entregarles. Se llama ¿Quién dijo miedo, Colombia? Talentos se han unido para grabar esta canción y les voy a contar quiénes participan.
0: Ajá.
1: Gilberto Daza.
0: Sí.
1: Luis Herrera. Sergio Luis Rodríguez. Samuel Cano. Iván Villazón. Peter Manjarres. Gusi. Raspa Pérez. Elder Dayán. Samuel Morales. Karen Lizarazo. Oscar Gamarra, Alex Martínez. Pero hay otros datos también súper interesantes. Los productores Lucho Ortega y Carlos Mario Barranco. ¿Quién dijo miedo? Esto va a salir oficialmente este jueves. Hicieron esta versión vallenata con un solo propósito.
0: ¿Cuál, Javier?
1: Cada vez que suene a través de Olímpica Estéreo y cada vez que esté sonando por las plataformas, todo ese recaudo para una obra social.
0: ¡Uy, qué bonito!
1: Los damnificados.
0: ¡Qué bonito, Javier!
1: Sí. Y esto tiene el apoyo de la primera dama de la nación, la esposa del presidente, el doctor Abelardo de la Espiella, que están liderando esta importante campaña, donde se unieron estos talentos. 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Ese dinero va para los damnificados del terremoto. Esta obra social la lideramos desde Valledupar para toda Colombia y les presento en exclusiva la canción ¿Quién dijo miedo, Colombia?

0: es esa canción con sentido social, un mensaje muy hermoso. Todos ellos, todos esos artistas se unen para una obra social tan hermosa. Una obra social con el sello también de Olympic Estéreo, que dice presente, porque siempre de la mano de todo lo que venga, tenga que ver con algo social, con la ayuda, estamos presentes. Nosotros decimos:
1: yo te apoyo.
0: ¡Ay! 11 de la mañana con 21 minutos.
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5: Meredith Cugia.
4: Meredith, ¿de qué lado, de qué sector de Valledupar viene?
5: De la Primavera 2.
4: Primavera 2. 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
4: 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Más oyente por acá, ¿sí? ¿Más oyente? ¿Me regala tu nombre?
6: Valerie Michel.
4: Valerie, pero hablamos un poquito más duro, ¿vale? ¿Valerie? ¿Valerie qué?
6: Michel.
4: ¿De qué sector?
6: Del primero de mayo.
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0: Claro que yes, gracias a nuestra voz del primer lugar, John Obeso, desde Mercolanta, entregándole a nuestros oyentes y vea, cargado de premios, de obsequios y toda la sintonía y la conexión directa de los 937 de Olympic Estéreo Valledupar. Vamos de una a darle paso al vallenato romántico, al vallenato de lo nuevo. Se vino en la voz de Luis, el Padre Vence, este tema hermoso, titulado Negrita, y suena en el 937 de Olimpia.

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0: es el propio Arrocito en bajo oficializado. Estoy casado, pero quiero una vida también contigo. Porque eres mi cielo azul, mira tú es.
1: Manuela Costa.
0: Y con mucho cariño para el Arrocito en bajo.
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1: El cielo azul.
0: Quiero el cielo azul para ti, mi amor. Yo estoy casada, pero quiero un cielo azul contigo, mi amor. No sé, piénsalo. Allá.
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0: Escucha para que vean.
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0: Ajá.
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0: En el caso de mi marido que yo tengo en la casa, un ejemplo.
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0: Bueno, perro sí, no creo que tenga ni perro, ni gato, ni mico, ni nada.
2: 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Aparentemente soy feliz porque lo tengo todo.
0: Ahí va la partecita para el Arrocito.

0: colagenito, es contigo. El Rey Guajiro, Chulo Díaz, se titula Mi Cielo Azul. Canciones adaptadas a la vida real. Mi Cielo Azul, Mi Cielo Azul, de Omar Geles. Siguen programando nuestros oyentes este tema que ha tomado una fuerza espectacular con Elías Mendoza en el acordeón. 11:38, Mi Cielo Azul.
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0: Dice el gran Mauro, dice, Connie, compláceme, hija. ¿En qué te complazco, bebé? ¿En qué te complazco, Andrés Mauricio Botero? Ah, ¿quieres felicitar a Juan Manuel El Charro? ¿Hizo? En Bogotation, Abrazation para ti.

aplauso para todo ese combo espectacular que a esta hora se reporta en la sintonía. Mi querida Maleja, oye Maleja, baila Maleja. ¿Qué plan tenemos? Maleja se está preparando para el partido mañana de nuestro querido Junior, Junior de Barranquilla. Un clásico de clásico, ¿eh, Maleja? ¡Oh, Maleja! Contra el Nacio. Oye lo Maleja, la vacila lo Maleja. Oye lo Maleja, vacila lo Maleja. Maleja está con nueva dirección y toda la cosa. Mándame la dirección, Maleja. Ella y todo su equipo de trabajo. Ahora, ¿qué color será, Maleja? Oye, Maleja. De cumpleaños, el abrazo y el saludo de felicitaciones en el día de hoy, celebrando un año más de vida para Jesús Adrián de parte de su mamita Yameris y el gran Carlos, su papito. Faltaron los apellidos, mi querida. Oye, Yameris, faltaron los apellidos, Yameris, faltaron los apellidos, Yameris, faltaron los apellidos, Yameris. Feliz cumpleaños para tu hijo, mi

0: también se reporta, también se conectan vía WhatsApp.
1: La culebra venenosa.
0: ¿El grupo de qué? ¿El grupo de qué? Que dice Alain Castro también conectado, que dice Mauro. ¿Me solicitan ese tema? Claro que yes. Soy de una, tumbando y capando, bebé. Los zapatos van hecho, el gran combo. Ay, septiembre, te fui.

0: Don Sinvierno suena en exclusiva. Es el estreno de la semana con Olympic Estéreo.
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0: Titulado Dos Inviernos, el binomio de oro de la autoría de Wilfran Castillo. La melodía del mejor del mundo. Binomio de oro. Israel David, su voz, su talento. Hermoso vallenato romántico en esta mañana. 11 con 48 minutos.
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0: 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Compañero, buenos días, otra vez.
5: Tony Salvear se metió a nuestra cabina móvil.
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0: De una voz del primer lugar, John Oveso. 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Compañero, buenos días, otra vez.
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6: Juan Carlos Viloria.
5: Juan Carlos Viloria, ¿de qué sector viene, Juan Carlos?
6: María Paula.
5: María Paula, sector María Paula, listo. 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
6: Con mi familia.
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0: A Francis, a Delia, a mi hijo Abraham.
1: Listo, ok, perfecto. 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
3: Manuel José Mora.
1: ¿Manuel José?
3: Mora.
1: Mora, ¿de qué sector?
3: Yo de Francisca Paula.
1: Francisca Paula también. 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
1: Listo, eso va. 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Me acompañó en la cabina central una voz del primer lugar, Connie Salvear. En la cabina móvil, yo no beso, el locutor más eso en la radio en Colombia. Y por supuesto, con la emisora del primer lugar, Olímpica Estéreo, se metió.

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4: Haciendo un registro de los hechos, tiene una que ver, es del folclore y sobre el Pluma Blanca, Chuno Díaz.
6: Ok.
4: Porque el tribunal confirmó la decisión que fue adoptada el pasado 6 de agosto por el juzgado 12 Penal Municipal, función de control de garantías, donde se niega la solicitud de imponer una medida privativa de la libertad contra el cantante de música vallenata. La decisión está relacionada con un proceso penal donde es investigado el artista. Según la parte resolutiva de la providencia, el tribunal decidió confirmar la determinación del juzgado de primera instancia, por lo que no se impuso en este momento una medida de privación de la libertad.
6: No, señor.
4: No hay medida para el cantante Guairo.

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0: Compañero, eso sí le corresponde a usted la parte deportiva. Hágame el favor.
2: Buenas tardes.
0: ¿Qué nos tiene? Buenas tardes.
2: Muchas gracias, sí señor. Uh-huh. Fútbol profesional colombiano para hoy, Javier.
0: Uy, Nacional, Millonarios frente al Independiente Medellín.
2: Sí señor, 8:00 p.m.
0: Y el debut confirmado, el debut de Juan Guillermo Cuadrado.
2: De Juan Guillermo Cuadrado, uh-huh. Sí señor. Por los lados del Independiente Medellín,
0: ¿sí?
2: Todavía no está muy claro la reaparición de
0: Juan Fernando.
2: De Jackson Martínez.
0: Ah, de Jackson Martínez.
2: Sí señor.
0: Ah, caramba.
2: Por otro lado, a las 3:30 de la tarde, Pereira recibe al Independiente Santa Fe.
0: Bueno, están los mandatarios, Beto, haciendo entrega de las remodelaciones del estadio de Bogotá, que el alcalde, el doctor Galán,
2: ¿sí?
0: Aún no ha entregado la fecha oficial de la entrega del estadio en la capital colombiana. En la ciudad de Barranquilla, la ampliación, la remodelación del estadio metropolitano.
2: ¿Cómo lo llama ahora? El Supermetro.
0: El Supermetro, eso va a estar bravo allá,
2: ¿no? Sí, eso está muy bueno.
0: Esa obra en cualquier momento estará anunciando el alcalde Alex Char la entrega de esa obra para Barranquilla y toda Colombia.
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2: Bueno, a esta hora tenemos un oyente. ¿Quién llama?
3: Sí, Sebastián.
2: Bueno, ¿y qué canción vas a pedir?
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0: 039, versión de el maestro Nafer Durán. Una canción que se popularizó con su hermano Alejo.
1: Con su hermano Alejo.
0: Sí, y sí. Hoy, a esta hora del mediodía, le entregamos en la versión del maestro Nafer. Lo que es noticia hoy, con la cual se despertó la ciudad, toda la región, a través de Olympic Stereo en Temprano es Más Bacano. Cuando esta mañana, mucho antes de las 6, dábamos a conocer la información sobre el fallecimiento del maestro Nafer Durán, 94 años. De
1: 94.
0: Edad. Está bastante complicado, ya venía con problemas de salud.
1: Producto de la edad, ¿no?
0: Sí, la edad, las afecciones. En días pasados que hablábamos con su hijo Luis Durán Escorcia, nos decía, mi papá está muy enfermo, Javier. Y hoy, pues, la triste noticia la pudimos confirmar con él, el fallecimiento. Tenía afecciones cardíacas y varias complicaciones que hoy le cegaron la vida a este gran juglar de nuestra música vallenata. Rey Vallenato, ganador en el año 1976, segunda corona para esta familia, cuando lo obtuvo por primera vez en el 68, su hermano Alejandro Apa Durán, y el rey Nafer en 1976. Mira, para ese año, Beto, se producen dos noticias importantes en su vida. Obtiene la corona de Rey Vallenato y graba un álbum musical con Diomedes Díaz, que lastimosamente no fue el mejor, porque no alcanzaron a actuar, no hubo presentaciones, no tuvo ese reconocimiento. La historia con los años y los coleccionistas le han dado ese valor a través del tiempo, pero en su momento fue un álbum que lanzó la compañía Codiscos. De hecho, la historia manifiesta que Codiscos lamentó profundamente cuando grabó Diomedes ahí, que no pasó nada, y después de inmediato, no demoró mucho en unirse a Alberto el Debe López y grabó un LP, el cual comenzó a tener la popularidad del momento hasta convertirse en lo que logró Diomedes Díaz. El álbum, el LP, histórico. Se grabó el LP con varias canciones, dejaron dos en archivo. Muebles Viejos, de Juan Manuel Gutiérrez el Charro, que hoy está de cumpleaños.
1: Sí, casualmente.
0: Y la
1: Zoológica.
0: La Zoológica.
1: Puya.
0: Una puya de la autoría del mismo Nafer Durán. Eso se lanzaron después. Hoy estaremos haciendo referencia del maestro Nafer, hablaremos un poco de Consuelo Araújo Noguera, de la fecha también de su triste partida, lo que ha significado y sigue siendo Consuelo para el folclore y para la música colombiana. Hablaremos del Pangue Maestre, hablaremos de Juan Manuel Gutiérrez el Charro, de el gran Quique, que está de cumpleaños hoy, el compositor de Quique Suárez, compositor de Otra Primavera.
1: Otra Primavera.
0: Está de cumpleaños.
1: También, sí, sí.
0: Valores culturales también de nuestro folclore. Por Ángel el Pangue Maestre, Quique Suárez, también Juan Manuel Gutiérrez el Charro y el Pangue, Rey Vallenato, orgullo de Villanueva. 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
0: 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Gran Darío Celedón, primo hermano en sintonía a esta hora del mediodía, con lo del maestro Nafer Durán. La noticia hoy que de inmediato tomó a Colombia rápidamente. El maestro Nafer Durán gana en 1976, Beto, pero en 1983 se vuelve a presentar con la intención de conquistar una segunda corona, pero ahí fue declarado por el jurado de ese entonces, integrado por el Nobel Gabriel García Márquez, por Rafael Rivas Posada, por el rey vallenato Miguel López, por Enrique Santos Calderón, la gente del periódico El Tiempo, y el maestro Leandro Díaz, lo declararon fuera de concurso. El rey en el 83 fue Julio Rojas. Primer acordeonero en grabar con Diomedes Díaz en el año 1976. Es hermano de Alejo Durán, del primer rey vallenato. Este es Naferito, el rey del tono menor, como también se le conocía. Se nos fue, partió hacia la eternidad. Hoy, este gran juglar, se nos fue un gran juglar. Nuestro folclor día a día se va quedando desamparados en estas glorias que le dieron ese posicionamiento que hoy tiene la música vallenata.
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0: Coincidencias de la vida. El acordeón del maestro Nafer Durán es noticia hoy en Colombia a nivel internacional por su fallecimiento. Grabó este primer LP al lado de Diomedes Díaz, Herencia Vallenata, en 1976. Y el autor, compositor de esta canción es Juan Manuel Gutiérrez El Charro.
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0: Hemos contactado al Charro, al cumplimentado. Gran amigo y hermano Charro, ¿cómo estás? Feliz tarde.
2: Hombre, Javier, que Dios me lo bendiga grandemente, mi hermano. Aquí contento con Dios, dándole gracias por todo, porque me ha permitido cumplir un año más de mi existencia. Y bueno, es algo que me tiene contento aquí, rodeado de esta familia y también de mis amigos y personas así como usted, que no son más que un amigo, que prácticamente para mí usted es un hermano más.
0: Igualmente, Charro, igualmente, usted sabe el aprecio, y no de hoy, hace muchos años, un aprecio enorme para usted y para su familia. Charro, esa versión de Diomedes que no salió en el LP, sino quedó en archivo y la lanzaron después, ¿cuál de las voces fue primera, la que grabó Diomedes o la que le grabó Elías Rosado?
2: Bueno, la primera fue la que grabó Diomedes Díaz. Eso lo tiraron en un 45.
0: Sí, después, pero después.
2: Claro, sí. Claro, la tiraron después que ya salió el CD.
0: Sí, señor. El LP, yo creo que para esa época no salía.
2: El LP, sí, claro.
0: LP y cassette.
2: En esa época era...
0: Sí.
2: Exactamente, claro.
0: Porque pienso, ¿no?, que como no salió en el LP, decidió usted entregársela a Elías Rosado, que la grabó con Juancho Roy, que también es una...
3: Buena versión.
0: Enorme versión también.
2: Sí, claro. Bueno, a mí me llenó de mucha satisfacción cuando Diomedes Díaz me grabó Muebles Viejos. Me llenó de gran alegría, algo que yo no lo esperaba. Esa canción se la sabía Diomedes ya,

0: No, y en un LP que pegó, gustó de salida.
1: Claro, claro.
0: Ese LP, claro. Mientras que con Diomedes y el maestro Nafer, que Dios lo tenga en la gloria, el álbum no fue tan afortunado para su mente. Charro, pero no fue la primera que le grababa. Yo le preguntaba hace algún rato, su primera canción me comentaba que la grabó Javier Gámez con el acordeón de Oscar Negrete, también un merengue.
1: Sí, claro, ese merengue que me grabó Oscar Negrete se llama Encontré mi amor.
0: Sí, señor.
1: Y después yo lo convertí en lo que yo llamo merengue, lo que yo hago de un merengue o lo puedo hacer de un paseo. Y entonces en la otra versión me la grabaron los hermanos Osorio y se llama Después de ti no hay otra.
0: Ah, también la grabaron los Osorio. Bueno, no tenía ese.
1: Los Osorio, claro. No el tenía, mismo merengue.
0: No tenía.
1: Pero ese. Ya convertido en merecún. No convertido en un merengue, sino en un. Es la que dice que el amor que buscaba ya lo encontré. Da, da, la, da, da, la. Y aquí en merengue dice casi la misma versión, pero dice. El amor que buscaba ya lo encontré, la mujer que soñaba para ser feliz y que tanto en la vida yo la esperé. La misma cosa, pero allá es merengue y acá es merecún porque es un ritmo diferente.
0: Charro, la canción de mayor éxito de su autoría es la que le grabó Farucho, para que no me olvides.
1: Bueno, esa es una. Pero la canción que me grabó Juan Chorroy con Juan Piña, No se olvidar.
0: Ah, no, esa es
1: brava. Es una de las canciones que no pasa de moda, mejor dicho.
0: Esa es brava también, señor. Esta.
1: Esa, exactamente.
0: Esa, ya. Hace algún tiempo que me llamó la doctora Amparo de Cabas, me dice, Javier, esa canción bonita, la que le grabó Poncho Zuleta, Charro, ¿quién es el autor? Y dije, no, ese es Juan Manuel Gutiérrez, el Charro. Juan Manuel Gutiérrez, el Charro, ¿cómo va a ser? Pues que él tiene cualquier cantidad de canciones que le han grabado. Le han grabado y, como decimos acá en radio, puro palo.
1: Sí, sí, sí. Yo le doy las gracias a Dios y he contado con la suerte, pues, que en estos momentos las canciones que me grabaron en aquellos tiempos las están reviviendo y las están reencauchando algunas de estas agrupaciones nuevas. Me dio mucha alegría de ver el Mono Zabaleta reencauchándome.
2: Para que no me olvide.
1: La canción. Exactamente.
0: Charro, pero hay material nuevo, canciones nuevas, porque la preocupación de esta generación dice, no es que no hay canciones, si las hay, tienen que buscarlas.
1: No, muchas. Le voy a decir algo, yo soy un compositor que quizás tengo más canciones inéditas
0: que grabadas.
1: Que las que me han grabado a mí.
0: Ah, bueno, entonces vamos a proponernos.
1: Cantidades de canciones inéditas. Algunas las tengo ya montadas, mejor dicho, y otras las tengo ahí con la melodía, solamente con mi voz. Pero tengo quizás más de 100 canciones montadas.
0: Charro, si le pusiéramos en estos momentos a escoger, que usted elija su
2: playlist, ¿cuál sería?
0: Su playlist, o sea, el listado de las canciones. Ajá. La más destacada, en primer lugar, segundo lugar, tercer lugar, cuarto lugar, ¿cuáles son?
1: Bueno, una de las canciones preferidas mía también es Está Tronando, que me grabó Leandro Torres con Ucho Escobar.
0: Claro, y la grabaron también los Balbuena, después Balbuena, otra versión.
1: Claro, grabaron los Balbuena. Sí. Y en Venezuela también tiene algunas, quizás como 4 o 5 versiones allá. Uh-huh. Esa es una de las canciones que me dio mucha satisfacción a mí porque una canción que sonó mucho. Y todavía sigue sonando esa canción, Está Tronando.
0: Sí, señor, muy buena. O sea, esa lo ubicaría usted como en el primero en la lista.
2: Como el sitial.
1: Sí, sí, sí, claro.
0: Segunda.
1: Claro.
0: Segunda, Charro.
1: Segunda, la canción que me grabó Juancho Roy con Juan Piña.
2: No se olvidar.
0: No se olvidar.
1: No se olvidar. Tercera, la que me grabaron los Osorio. Después de ti no hay otra.
0: Sí. Charro, entonces.

0: Hágame un favor, como usted está en casa con la familia, le tiene un almuerzo, la llegada, súbale el volumen a ese radio porque esas canciones van a sonar pegaditas a través de Olímpica Estéreo. ¿Oyó?
1: Amén, amén, amén, Javier.
0: Un abrazo.
1: Lo voy a hacer, que Dios me lo bendiga grandemente, mi hermano.
0: Amén, te aprecio mucho, Charro, te quiero mucho. Saludos.
1: Amén, yo Juan
0: Manuel
1: sé,
0: Gutiérrez,
1: que Dios me lo bendiga.
0: Está hoy, amén, amén. Está hoy de cumpleaños.
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0: decirle, señores, que nos deleitamos con estas dos canciones, especialmente con esta, que sería un guanabarazo, Beto.
1: Sí, señor.
0: Suéltele, pues, guanabarazo.
2: ¡Aquí suena un guanabarazo!
0: Este guanabanazo se llama Encontré mi amor, la voz de Javier Gámez con el acordeón de Oscar Negrete. Recuerden que esta grabación surgió ahí en la casa del maestro Sergio Moya Molina, en la parranda tradicional que allí se hacía para el cumpleaños del maestro Sergio Moya Molina. Llegaban los disqueros también. Esta grabación fue apadrinada por el Trío de Oro. Nando Marín, Sergio Moya Molina y Máximo Movil fueron los padrinos de Javier Gámez. Javier Gámez, hoy en día ya adulto, tiene su agrupación de guitarras. Cuando esto tenía que unos 12 años, compadre Jesús. No, 15 no.
1: No tenía menos.
0: No se había, como se dice, desarrollado todavía. No, aquí no se había desarrollado.
1: No, esa voz no.
0: Con el desarrollo le cambió la voz. Cambió la voz, lo mismo que a Edgar Morillo. Lo grabaron simultáneamente. Tanto Javier Gámez como Edgar Morillo. Javier Gámez fue el primero en grabarle a Juan Manuel Gutiérrez El Charro. Y este merengue, Encontré mi amor, se llama, de Juan Manuel Gutiérrez El Charro, que hoy está celebrando su cumpleaños.
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0: Como nos estamos refiriendo a las historias,
1: sí,
0: es momento, hoy lo distribuimos, el espacio del mediodía distribuido, una primera parte del maestro Nafer Durán, luego con Juan Manuel Gutiérrez El Charro, con quien hablamos también, en estos instantes con hablarles de Consuelo Araújo Noguera, la cacica. Diferentes actos desde la semana anterior se están realizando, uno de ellos hoy, la ofrenda floral y el conversatorio en una universidad realizado en horas de la mañana. La mujer que al lado del maestro Rafael Escalona, con Poncho López o Alfonso López Michelsen, el expresidente, ex gobernador, el primer gobernador que tuvo el departamento del Cesar, ellos se dieron a la tarea de conformar, realizar, crear el Festival de la Leyenda Vallenata en el año 1968. Cuando ganó Alejo Durán, y todo lo que construyó la cacica Consuelo Araújo Noguera. Hablábamos hace unos 4 o 5 días, el Día de la Virgen de las Mercedes, el 24 de septiembre, hace 25 años, salió la cacica a la misa de la Virgen de las Mercedes a Patillal. Saludó a varios amigos. Y de regreso a Valledupar, ahí en La Vega, fue secuestrada por la guerrilla y luego vilmente asesinada. Un asesinato que entristeció, enlutó al folclore para siempre, por lo que ha significado Consuelo para la música, para la cultura, para el folclore. A sus familiares, un abrazo enorme le enviamos desde Olímpica Estéreo. Así la recordamos.
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0: momento, ahí se fue el cursor hacia otra vía, ¿oyó?
1: Hacia porque, a otra versión.
0: Es esta.
1: Ya.
0: Tampoco.
1: A ver.
0: ¿Se llama Consuelo?
1: Sí, señor, aquí está. ¿Ah? Esa, aquí se la tengo, mira.
0: Ahora, a ver, es así.
1: Es así es.

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0: Se derrumban mis canciones. Yo me voy de romería en romanza ilusiones. ¿Qué época esta? ¿Eh? ¿Qué época? 1978, cuando surge profesionalmente este pelado, vamos a hablar así, raspado y pelado, este peladito de Villanueva, de la mano de sus padres, su mamá. Yo narraba y hablaba de la expresión de la casica cuando la mamá de Pangue, de Chiche, de Jaime, de todos ellos, los cogía de la mano, muchachitos de qué, de 8, 7, 9 años, los llevaba de festival en festival. Ahí viene la mujer, carajo, con sus tres muchachitos.
1: Sí, sí.
0: Los tomaba de la mano, Beto, los llevaba a participar. Y es que Pangue, cuando se une a Silvio Brito, venía Silvio Brito de grabar con los hermanos Meriño. Se metió en toda Colombia el compadre Silvio. Y graba con Pangue, menor de edad, villanuevero, creo que de como apenas 16 años, en la época del afro.
2: Epa.
0: Estaba el afro en su apogeo, el pantalón bota ancha de eso, de no era de jean, sino de poliéster.
2: Sí, eso mismo.
0: Y los tacones.
2: Los tacones.
0: Para verse más grande, tanto Silvio como Pangue.
2: Y el propio trinche, papá.
0: No, porque ¿sabes cuál era la finalidad del afro para ellos? Uh-huh. Porque les daba un poquito más de altura. Tanto el afro como los tacones. Pero hicieron unas producciones, Horizonte, Dominando el Panorama, Esto se respeta, Los Consentidos, Camino Alegre.
2: Camino Alegre.
0: La primera era en Codiscos. Porque de ahí empieza ya la separación.
2: Sí, ahí hubo separación.
0: Silvio se va con Ciro Mesa y Pangue con Beto Zabaleta.
2: Ok.
0: Se une a Beto Zabaleta, aunque después se reencuentran una vez más, pero ya con otra disquera, con la CBS. Fue en el año 1900, en el 87, Beto.
2: En el 87.
0: Se reencuentran.
2: Los Consentidos. Nuevamente Los Consentidos.
0: Sí, señor. Silvio Brito y Orángel, el Pangue Maestre. Ahí hacen producciones, pero después se da otra vez la separación y vuelve Silvio con Osmel. Compadre Silvio se ha mantenido ahí. Pangue, Osmel. Ahora está con Harold Rivera.
2: Ahora también está con Harold.
0: Grabó con Rey Vallenato. Buen Rey Vallenato. Bueno, no sé, señor. El Pangue está de cumpleaños. Hoy está de cumpleaños. Orángel, el Pangue Maestre.
2: Hoy está el Pangue de cumpleaños.
0: Sí, gran señor. Acordeonero, Rey Vallenato. En el primer Rey de Reyes, esa ejecución del Pangue Maestre, histórica, inolvidable, ¿no? Rey de Reyes fue Colacho, pero lo que hizo Pangue, inolvidable, admirable. Tiene una digitación. Me gusta mucho, siempre disfruto el encuentro que se dan Pangue e Israel. Los une una amistad, un colegaje, un respeto, una admiración. Y también su hermano Jaime está casado con una hermana de Israel. De hecho, el hijo de Jaime Maestre se llama Israel Orángel Maestre Romero. Homenaje a sus tíos, a Israel Romero y al Pangue. Orángel, el Pangue Maestre, en sus producciones musicales destacado, lo que hizo con Silvio Brito, lo que hizo con Beto Zabaleta. Buena época.
2: Muy buena época. Beto.
0: Venía Beto Zabaleta de grabar con Beto Villa, era disparado, sitial bravo, y lo que hacen con el Pangue también, uff, aplaudible. Es para deleitarse con esta música. El cumpleaños hoy de este gran Rey Vallenato, de los mejores en la historia del folclore vallenato, Orángel, el Pangue Maestre, que hoy está de cumpleaños.
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0: De la del maestro Efraín Calderón, ¿ah?
1: ¿Eh? Esa misma.
0: Efraín Calderón, que fue grabada también por los Diablitos en la misma época. Miguel Morales y Omar Geles, los Diablitos, la grabaron. Y también fue grabada por Silvio Brito y Orángel el Pange Maestro. Dos versiones para la historia del mismo compositor. Esta es la versión de los Diablitos de la Gloria. Es el Pange Maestre, quien está de cumpleaños y en Olímpica Estéreo. Esa es nuestra manera de celebrar con cada uno de estos personajes. Fecha de cumpleaños, compartir su música, sus éxitos. Sabemos que en Villanueva, en Valledupar, en toda la región, Pange tiene muchísimos seguidores. ¿Quién no va a ser seguidor de un acordeonero extraordinario como Orángel el Pange Maestre, hoy de cumpleaños?
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1: Bueno, a esta hora tenemos un oyente. ¿Quién llama?
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0: Listo, May, listo, May. Gracias, gracias, May, gracias, May, gracias, May, Char, gracias, May, Char.
1: Número uno.
0: Eso, May, aquí estamos con Joan, la hermosura, Jack de la emisora del

0: Eso para activarlo de una otra vez. Es la señal que más se oye en 93.7 de Olímpica Estéreo.
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0: Lecho activo, Mike. Lecho activo de una. Dame todo el sabor. Dame todo el sabor.
1: Oye, ¡oye! ¡Qué sabor!
0: Ahí prepárense nuestros oyentes, los oyentes del primer lugar.

Se metió por todos lados. Ay, la emisora que más se oye, la emisora que más suena. Eso para acompañarte en la dirección de Javier Fernández Maestro, la programación de Grame do Campo. ¿Quién te acompaña a esta hora, Maestro? Ese soy yo, el man del sabor en los...

Está activo para nuestros oyentes, recuerda. También nos puedes seguir ahí en nuestras redes sociales como Olímpica Estéreo Valledupar. En todas las redes sociales. Así como Olímpica Estéreo Valledupar. Y usted, váyanse de una preso y descarga nuestra y nos mantiene ahí 24-7 la emisora en primer lugar.

0: cacique de la junta de Omé decía, este es palo tras palo.
1: ¡Sonando! ¡Palo tras palo! ¡Oh! ¡Mica Estéreo se metió!
0: Bueno, artista, que aunque pasen los años, no va a pasar de moda nunca jamás. ¡Oh! Oigan ese sentimiento vainato del cacique de la junta, Diomedes Díaz.

0: una estrella.
1: Ya va a empezar, John, ya va a empezar. Cógela suave, muchacho.
2: Caramba, John, un beso.
1: Oiga, abuela Mechechar, estaba perdida usted, ¿eh? Por la apareció el día de hoy.
0: Para que no se te olvide.
1: Es la abuelita Mechechar, que siempre está ahí, de los char,
2: caramba. Yo un beso, que vas a acabar con mi vida con esa música tan sabrosa que están poniendo en Olímpica Estéreo. ¿Qué es lo que estás haciendo? Esa emisora está dando palo.
1: Oye, ese sabor, abuela, oye, ese sabor. Oye, niño, coge la suave. ¿Ah? Bájale un poquito, muchachos.

abrazo para el gang de Baxador, Bolívar, el Deva, Alberto Bolívar. Ahí está en sintonía de la número uno, la emisora, el primer lugar. El gran Alberto Bolívar, que siempre está en sintonía de la número uno. ¡Oh!

0: Oye, Mike Chan, ¿cómo estamos?
1: ¡Olimpiquista!
0: Oye, Mike, ¿qué estás haciendo?
1: ¡Olimpiando!
0: ¿Cómo, Mike? Es la bomba fina, la que siempre me acompaña, mi compadre,
1: Mike.
0: Siempre, Mike, siempre, siempre, siempre. Olimpiquista con la soma, no hay presión.
1: ¡Olimpiquista!
0: Sí, sí, sí, yo creo que ya hay. No que busque. ¿Cómo? Que busque, que Mike, por favor. ¿Y eso para qué?

0: ay, ya, ya, ya, ya, entendí, ma, ya entendí, ya, ya. Entendido, señor, entendido, señor, Maichan, entendido.
1: Por ahí.
0: Gracias, gracias, gracias, May.
1: Por ahí, como tú sabes.
0: Yo no, y no, que ahora, que se quiten de la vía.
1: Quítale de la vía, que voy sin frenos. Olímpica Estéreo. Esa
0: mala. En la juega, en la jugada. La emisora en primer lugar por todos lados, ¿ah? Eso me gusta, que los oyentes estén ahí siempre en sintonía. El emisora en primer lugar, prepárense porque vengo con sorpresa.

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0: cintura, que la mueva.
1: ¡Aquí!
0: Bueno, eso se llama Los Unicornios. Ahí está en Sicar. El pelado también está pegado, el gran en Sicar, ¿eh? Eso sí es verdad, amores serios solo quedan pocos. Son poquito, poquito, pero poquito a lo poquito, ¿eh? La emisora que más se oye, la emisora que más

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Martes, ni te cases, ni te embarques, ni te vayas para otra parte, porque el año más se está acabando.

0: Muy pronto, muy pronto, muchachos, vamos a estar así, con todo el sabor, ¿eh? ¡Oh! Te bambe, ajá, ya te rambe.
1: Puede sonar lo que quiera.
0: ¿Cómo, Mike? ¿Cómo? Si es que no suena nada por ahí, Mike, no suena. En las calles lo que suena es pura olímpica. ¡Oh! Puedes

muchacho, Álvaro José, el yo del rollo. ¡Oh! Música sabrosa, música que sabe a fin de año. ¡Carajo, muchachos!

0: Algunas llegan a la sintonía. Los oyentes en el primer lugar. Ahí, señor, sabroso, está la tarde. Tarde de vacilón, gay, ok, herda. Saludos para Claudia Mendoza, también reporta la sintonía. Saludos para Elkin Felipe. Saludos para Luisa Araujo. Saludos también por acá, esa hora, la coba, como dice por ahí, la coba. Ahí, señor, yo también quiero ganar premios, eso va de una. Prepárense ahí, muchachos. Aquí está el día y de la sabrosura en Olímpica.
1: John Carlos Obeso, con el poder del sabor.
0: ¡Ay, papá! ¿Quién está aquí, Mike? ¿Quién está aquí? A ver.
1: ¡Aquí está! ¡John! ¡Aquí está! ¡John Obeso! ¡Una voz! ¡Olímpica!
0: ¡A ver, muchachos! Con todo el volumen, al máximo, escuchando.

0: Saludos para Carlos Figueroa, que llega a la sintonía. Prepárense. Dice por acá el TLU 598. Bueno, muchachos, vayan cogiendo la suave. Ahorita vengo con bonos. Vengo recargado de bonos para nuestros conductores.
1: Los

0: pero bastante bono de 50K.
1: Yo te apoyo.
0: Amai.
1: Yo te apoyo.
0: Papá, esa, vamos a apoyar a los conductores, Mai.
1: Yo te apoyo.
0: Lo que usted diga, Mai, lo que usted diga, don Mai Char, lo que usted diga.
1: Yo te apoyo.
0: Vamos para esa. ¿Ah? Este equipo equivocado, ¿eh? Y es malo, ¿eh?
2: Y es malo.

0: Un olor al tabaco y Chanel.
1: El color del final de la noche.
0: Ajá. Todavía no se ha acabado el mes de amor y amistad.
1: Parar, ¿dónde estás?
0: Todavía estamos a tiempo, mi amor.
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0: Todavía estamos a tiempo, mi amor. No se ha acabado el mes de amor y amistad.
1: Ay, olor a tabaco y Chanel.
0: Olor a tabaco y a Chanel.
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0: Ay.
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0: Ya voy con los oyentes del primer lugar.
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0: Como dice Don Maychar, dice esto, a ver.
2: ¡Sonando!
0: ¡Palo!
2: ¡Tras palo!
0: Eso me gusta, Don May. Aquí está esta. Mira. Entonces titula: Hechicera, el maestro Iván Villazón sonando en la emisora del primer lugar.

0: Taxi, el maestro, la voz en oro del vallenato, Iván Villazón. Esta canción se titula Hechicera. El maestro Iván Villazón al lado del maestro Beto Villa. La canción sota la firma de la autoría del maestro José Alfonso Chiche, maestre. Palo de canción que se desprende, dice en el álbum, la compañía. ¿Recuerda? La canción no es un éxito, es un clasicazo, May. Esto no es un clásico, es un clasicazo.
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0: Palo de canción esta sabrosa, ¿eh? Buen vallenato. En la emisora que más se oye en Valledupar. ¡Oh! Fácil, ¿eh? O decirle a una mujer hechicera sin maltratarla.
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0: ¿Ah?
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0: Hechicera,
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0: mi brujita. Mi brujita consentida.
2: La número uno.
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0: Palo tras la emisora en primer lugar. 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
3: Bueno, a esta hora tenemos una oyente.
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0: pasó, cantor? ¿Qué pasó, cantor? Ay, no hay plata, cantor. No hay plata. Está la vaina maluca, cantor.
1: ¡Oh! La vaina se pone toda. Yo siento lo que me mismo. Esta situación preocupa.
0: Está dura, señora Levy, la situación. No hay plata.
1: ¡Ay, soy un hombre de excelencia!

0: Oye, pero qué sabrosura escuchar olímpica. Mira.
1: ¿Sabe dónde está María? ¿Usted sabe dónde está María? Niña, pa' que la vea.
0: ¡Ay, abuela Menche!
1: Tiene la fiesta.
0: ¿Será que nos dejamos caer hoy? ¿Será?
2: Hoy sí, ¿verdad que no nos vamos a pegar? Ya voy a buscar ella.
0: ¡Carajo!
2: ¡Carajo!

0: hace María.
1: La emisora que está sonando por todos lados, la emisora que más se oye. La emisora que sabe vallenato. La emisora que apoya el folclore vallenato. ¿Cuál es, Mai? El pelado Georgie ahí en la sintonía, un abrazo.
2: Desde aquí.

0: Oiga, buena Meche, ¿qué es lo que pasa?
1: Caramba, John Humberto, que vas a acabar con mi vida con esa música tan sabrosa que estás poniendo en Olympic Stereo. ¿Qué es lo que estás haciendo? Esa emisora está dando palo.
2: Chupa, chupa. Me voy para casa.
0: ¿Qué dicen los oyentes?
3: Oye, viejo, yo en el mundo, salude a mí, a la vieja Lina y al gran Jaime de Colombia, allí en el Imperio del León.
0: Dale, papá.
3: Simón Bolívar.
0: Dale, papá.
4: Oye, John, reportando la sintonía de por acá la Secretaría de Salud. Yo escucho Olímpica Estéreo porque me gusta la radio. Oye, saluda allá a la foca del María Catalina.
0: Allá
4: en el terminal de transporte.
0: Hoy zona. Los mensajes subliminales, ustedes, muchachos.
5: Olímpica Estéreo se metió.
0: Uy, ¿cómo?
5: Yo no beso.
0: ¿Qué pasó, mi amor?
5: Para que me felicites, porfa, hoy, día de mi cumpleaños. Diana Jenny Torres Escorcia.
0: Ah, ok, dale, mi amor. Feliz cumpleaños, que mi Dios te bendiga, te colme de muchas bendiciones. Pásala bacano hoy en tu día, hoy sé. Yo sí, celebrándolo.
6: Tatarabuela, mi mae, mis hijos, mis nietos y tataranietos son olimpiquistas, carajo.
0: Carajo.

0: Saludos para el UWIC 1140. Reportando la sintonía, Elkin Pacheco.
1: Cinco ya de chicha tengo.
0: Gracias por acá, yo, mi hermano yo. Buenas tardes, reportando sintonía. ¿Desde dónde, ve? Desde Quintas del Country. Los guardas de seguridad, ahí un abrazo para ellos, ¿ah? El gran José Humá. Kevin Paternina. Estamos activos, me dice John, con la número uno. La emisora que más se oye, papá.
2: Olímpica se metió en Villajaidí.
0: Eso va.
2: Yo beso. Yo le mandé la foto del día del aguacerón ese que me estoy mojando todo y no me han contestado.
0: Ok, dale.
1: Las tapas están en el suelo. Se me han ensuciado sala. Ahora me pide mi negra que...
0: Dale, ahí. Ahí en la sala, ahí en tu casa, ahí. Agarra a su marido, agárralo ahí.

0: amigo, yo no eso se osa, papá. ¿Ah? ¿Sí o no, abuela?
1: Tiene uno que está bebiendo puro líquido. ¿Y esa puro abuela? Líquido con esta sofocación.
0: Ah, ok.
1: O si no, se va uno para allá, para aquel lado. Para allá, para donde todos nos vamos.
0: Ah,

0: Tiene uno que está tomando puro líquido, dice la abuela Meche y Chara. ¿Cómo es la cosa, abuela? ¿Cómo es la cosa?
1: Tiene uno que está bebiendo puro líquido. Okay. Puro líquido con esta sofocación.
0: Sí, señora.
1: O si no, se va uno para allá, para aquel lado. ¿Dónde? Para allá, para donde todos nos vamos.
2: Yo soy la

Es el caballero Víctor Manjarres. Me llevas el cielo, se titula esta canción. Buen éxito del caballero, ¿ah? Suena bastante esta canción. Ay, el amor. Me llevas al cielo. Víctor Manjarres, sonando en la emisora que estaba en alto, en la emisora del primer lugar. 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

señor. En la ventana marroncita. Ahí está Elvis Crespo. La ventana marroncita. ¿Cómo suena ese merenguito, ah? ¿Eh? ¿Cómo suena esta canción? En versión merengue, a ver. Bien, suena bien, suena bien, suena bien, ¿ah? ¿Eh? Esa cosa. Dale, Elvis Crespo. Elvis Crespo. Siempre sorprendiendo, ¿ah? ¿Eh?

0: Excelente tema sonando a través de la emisora del primer lugar. Suena olímpica por todos lados.
1: ¡Oh!
0: El verano es azul, ¿verdad? Oye, Johnny Barbe. Un abrazo para el gran Johnny Barbe. Ahí está reportando la sintonía. Un abrazo para él, ¿eh? Gracias ahí por el deporte de sintonía, mi brother.
2: De Caribe.
0: El señor siempre ahí en conexión con Olímpica.
2: Azul.
0: Siempre escuchando Olímpica.
1: Oh,
0: buenas canciones. Bueno, muchachos, hablemos de este tema. Porque el vallenato se une por Colombia. Grandes del folclore graban ¿Quién dijo miedo? Para ayudar a los damnificados del terremoto. Grandes figuras de la música vallenata se unieron en un solo canto para grabar una nueva versión de este gran éxito, ¿Quién dijo miedo? El proyecto musical busca recaudar fondos de emergencia para apoyar a las familias damnificadas por el reciente terremoto en Colombia. Y cuenta con el respaldo oficial de la primera dama nacional, la primera dama de la nación, Ana Lucía Pineda. Qué gran gesto, esos grandes artistas de nuestro folclore vallenato, ¿ah? La producción reunió un elenco de lujo, ¿ah? Estrellas ahí, voces líderes como Iván Villazón, Peter Manjarres, Guzzi, Rafa Pérez, Elder Dayán, Samuel Pérez, Karen Lizarazo, Oscar Gamarra y Alex Martínez. Acordeoneros como Sergio Luis Rodríguez, Gilberto Daza. Esta canción, autor original, el tema es de Samuel Cano. Bajo dirección y estudio de producción de Lucho Ortega y Carlos Mario Barranco. Los artistas donaron completamente su talento y tiempo para esta obra social. Bueno, esta estrategia de recaudo es 100% digital, ¿eh? Cada reproducción, cada vista o esta canción descargada en las plataformas digitales como YouTube, Spotify, entre otras, generan una regalía.
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0: Que será transferida directamente al Fondo de Asistencia Humanitaria. Y la meta principal es alcanzar las 10 millones de reproducciones, lo que equivale a un recaudo estimado de $10,000, aproximadamente 40 millones de pesos colombianos. Darle play a la canción es el primer paso, ¿ah? Este tema, ¿Quién dijo miedo?
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0: Bueno, bien, esta canción voy a repetirla aquí. Esos son nuestros artistas de folclore vallenato que se unen por Colombia. Grandes artistas, grandes acordeoneros.

0: Buena canción esta, ¿eh? El maestro Silvio Brito. La canción se titula Pire, ¿eh? Gran tema de nuestra música vallenata. A ver, de inmediato vamos con nuestros conductores.
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0: Hay que entregar bonos, señores, a nuestros conductores. 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

0: activo de una el sistema. Vamos a buscar ganadores, ganadores, ganadores. Ganador de bono de 50,000 pesos. Said José Osman Villero. Said José Osman Villero. Ganador, muchachos.
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0: Oye, coma, voy a entregar dos de una. A ver. El sistema ahí rodando, ¿ah? ¿Eh? ¿Qué me dice, May?
2: Yo te apoyo.
0: Vamos a apoyar a los conductores. Olimpiquista. Ganador, José Francisco Torres. José Francisco Torres.
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0: Ok, señor conductor, ya lo sabe. Soy José Osman Villero, ganador de ese bono. 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También el señor José Francisco Torre, por favor, acercarse de una a nuestros estudios de Olímpica Estéreo. Ya, en breve.

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0: desciende todo el ambiente, desciende todo el ambiente del fin de año. ¿Eh? ¡Ay, mi chinita sabrosa!
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0: Sí, señora.
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0: Ah, pues.
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0: A ver, señores conductores, estoy entregando bono para nuestros conductores.
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0: Recuerda que usted tiene que venir de una a reclamar su bono. A ver, vamos a activar aquí el sistema. Vamos ahí de una. Ganador de bono de 50 mil, el señor, a menos y nada más, Dorismel Adolfo Polo. Dorismel Adolfo Polo.
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0: Colocamos otro ganador. El sistema. Davis Morales Rangel. Davis Morales Rangel.
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0: A nuestros conductores, la mancha amarilla. Ahí reportando la sintonía, ganando bono.
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aparece un fin de semana hoy, ¿eh? Aparece un fin de semana hoy. Ah, pero es martes, May. Eso va, eso va.

el celular por acá el Carlito Figueroa, que ya nos reporta la sintonía. Saludos también para el gran Diego ahí en su camello, camellando, ando y olimpiqueando, papá. Ahí se siembra sintonía y uno eso, que vacilón en la tarde del martes. Sabroso, escuchando la emisora del primer lugar.

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0: Señoras y señores, en breve, a partir de ese momento, prepárense porque les voy a entregar un álbum nuevecito, completitico, a nombre de la número uno, Olímpica Estéreo. Aquí está, señoras y señores, el álbum del binomio de oro, en exclusiva, a través de la emisora del primer lugar. Suena sirena. Aquí está, señoras y señores, Valledupar. Ese gran álbum. Vamos que vamos. Del binomio de oro.
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Hay que echar el binomio de oro con esta buena canción, Solo Apariencias. Así se titula, nuevecita, exclusiva de la emisora en primer lugar. No vaya a dupar ahí en toda la expectativa, ¿eh?, para escuchar ese nuevo álbum desempacadito, salido del horno, a través de la emisora del primer lugar. Solo Apariencias, con la firma de la autoría de Fabián Corrales. Grandes compositores que desfilan también, por supuesto, en ese gran álbum. ¡Vamos que vamos!

0: la única emisora capaz de hacerlo.
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0: Aquí está el binomio de oro con el mejor del mundo. Israel Romero. Todos sus artistas. Con este nuevo álbum. Canción que se titula Me Encantas Tú. De la firma de la autoría de John Mignola. Gran compositor también. Oye, John. Y en estos momentos,
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0: ¿Alguien sabe esa buena canción del Binomio de Oro? Mi preferida, se titula este tema. Hoy lanzamiento en exclusiva. En exclusiva con la emisora en primer lugar. Nuevecito. Es que no es el arco ni la flecha, bye.
1: ¡No!
0: Bienvenida, buena canción de la autoría de Jim López. Está Valledupar gozando con ese álbum, ¿ah? Vamos que vamos. Estrenando ando.

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aquí ya, señoras y señores, en exclusiva. Una de las agrupaciones más grandes que hay en Colombia. Es el Binomio de Oro. Hoy con ese gran álbum. Vamos que vamos, muchachos. En exclusiva, la única emisora en Colombia que la tiene, May. ¡Oh! La única emisora que lo tiene recién sacadito del horno.

0: ¿Qué pasó, bebé? ¿Qué pasó?
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2: María Purísima, qué desastre, misericordia, señor.
3: ¡Chupa, chupa!
0: ¡Me gustas tú! Otra canción de este gran álbum, vamos que vamos. Es el binomio de oro. En el acordeón, el mejor del mundo, Israel Romero. Samir Benzer Romero. Y una voz espectacular. Para cantar, para interpretar esas buenas canciones. Israel David. Hoy, señoras y señores, presentándote este gran álbum. En exclusivo.
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Buena canción. Melodía de tu risa se titula. Gran tema sonando esta hora de este álbum. Melodía de tu risa. Con la firma de Rosendo Romero Espino. Y hoy, señoras y señores, te lo entregamos en exclusivo. A través de la emisora del primer lugar. Gracias, Valledupar, por subirnos al podio. Por preferirnos como la emisora número uno. Y como dice...

0: se lo dijo May. Don May Char. ¿Cómo es la cosa, May?
1: 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Si lo pone Olímpica, se pega.
0: Aquí estamos con este álbum del Binomio de Oro. Vamos que vamos. En exclusiva para Valledupar, todos los que nos escuchan fuera del país, a través de la web. Aquí está sonando, primero aquí, lo nuevo del Binomio de Oro. Vamos que vamos.
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0: Bueno, Valledupar, te voy a seguir entregando más canciones. En exclusiva.
1: 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Y
0: se lo suelta.
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0: Dama ahí con toda.

0: Hay que escuchar esa canción, buen tema. ¡Ey, tú! El acordeón del mejor del mundo. El Pollo Isra. Cantando Israel David. Y por supuesto también Samir Benzer Romero en el acordeón. Hoy, señores y señores, presentándote ese gran álbum y esa canción, Ey Tú, te la firma nada menos y nada más que Fabián Corrales, ¿ah? ¿Eh? Estaba ahí Edupar contenta, están los oyentes ahí escribiéndome a nuestra línea de WhatsApp, 321-619-9937. Ya identificándose con algunas canciones. Y Olímpica en serio. Y la suelta. Como dicen en el barrio, de Pepe, de primero. Dime, Mike.
1: Para que un disco se pueda pegar en Olímpica.
0: Eso está confirmado hace más de 40 años. Confirmado y autenticado. Para que un disco, Mai.
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0: Ya muchos artistas lo han confirmado. Y esa agrupación, una de las mejores en Colombia.

0: Está sonando de bonito ese álbum, Valledupar. Vamos, está sonando de lindo el binomio de oro. Vamos que vamos, muchachos. Eso está fresquito, ¿ah? ¿Eh? Eso está fresquito. Sienten el aroma ya en sus casas. Huele a nuevo, ¿ah? ¿Eh? Huele a nuevo, huele a nuevecito. A estreno, a estreno.
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0: Sienten el aroma ya. Esto es nuevecito, papá. Esto es exclusivo.

Desde el estudio Paralímpica y de Olímpica para el pueblo. Para todos nuestros oyentes del primer lugar. Desde el estudio, señoras y señores, esa producción, ese álbum del binomio de oro, vamos que vamos. El estudio hacia Olímpica y de Olímpica para todos sus oyentes. Oyentes en primer lugar.

0: Aquí está la emisora más sonada en todo el territorio nacional. La emisora que de verdad apoya a nuestros artistas del folclore vallenato. Más de 40 años aportándole a este lindo folclore, como lo es el vallenato. Y hoy, señoras y señores, en exclusiva.
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0: Lanzando este gran álbum de esa gran agrupación. En cabeza ese gran acordeonero, gran artista de nuestra música vallenata que le ha aportado tanto. Israel Romero, el Pollo Irra, el mejor de...

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0: Buena canción ahí está, ahí está. Binomio Internacional. Esa canción. Con la firma de Reinaldo el Chuto Díaz. Con el acordeón del mejor del mundo. Israel Romero, Samir Benzer Romero. Y en el canto vallenato, Israel David se presentan ese álbum. Vamos que vamos.
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0: A ver, May. Le dice el señor May Char.
2: Para que un disco se pueda pegar en Olímpica, debe sonar.
0: Póngale la firma, papa.
1: Póngale la firma, compadre. Si lo pone Olímpica, se pega.
0: Exacto, nuestros oyentes olimpiquistas disfrutando este gran álbum del binomio de oro. Vamos que vamos. ¿Qué dice el bebé? Están los bebés llorando por ahí.
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3: ¡Ave María Purísima! ¡Qué desastre! ¡Misericordia, Señor!
4: ¡Chupa, chupa!

quiero mandarle un saludo a esta hora al gran Diego, que también está en sintonía. Ese que estoy aquí pegadito al picó, escuchando Límite Estéreo. El lanzamiento del binomio de oro. En exclusiva. Por la emisora del primer lugar.

0: vamos, que vamos, binomio. Ese nuevo álbum para todos nuestros oyentes que ahora llegan a la sintonía. Estreno, estrenando ando.
1: Estrenando ando.
0: ¿Cómo? Atención, Valledupar, voy a entregarte otra canción. Nuevecita. En exclusiva. A través de los 93.7. De Olímpica Estéreo. Es la emisora del pueblo. Oye, Peri. Es la emisora del pueblo. La emisora que le ha aportado a ese lindo folclore vallenato. Es la única emisora capaz de hacerlo, Mike.

0: Víctor Nachera, el Gira de los folcloristas. Ese no era yo, amor. Eso fue la inteligencia artificial. Eso no era yo.
1: ¡Oh! Ese día estaba en mi casa. Ese no era yo.
0: Yo el sábado por la tarde estaba en la casa. ¿Dónde estaba? Ese no era yo, amor. No era yo. Te lo juro que no era yo.
1: Nada.
0: ¡Epa!
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0: Ahí sirve Nayón, mi amor.
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0: Israel, ya vi en el canto vallenato.
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0: El pollo irre en el acordeón, el mejor del mundo.
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0: Al lado también de Samir Vence. Vence Romero, caramba. ¡Ey! Ese no era yo, mi amor. Yo te lo juro que ese no era yo.
1: Ese no era yo.
0: Oye, Israel, David. Papi, ese no éramos nosotros.
1: ¡Oh!
0: Ese no éramos nosotros.
2: Sabroso.
0: Israel David, ese no éramos nosotros. Jamás y nunca.
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0: Nuevecito, recién sacado del horno. Para todos nuestros oyentes del primer lugar, suena Olímpica por todos lados. ¿Cómo suena? Es sabroso. ¡Ay! ¡Ay, mi binomio! ¡Ay, muchachos!

pero qué sabrosura. Oh. Oye, pero qué pase, muchachos.

0: Oye, ese sabor está ahí intacto, ¿ah? Eso, señoras y señores, un placer para mí entregarle ese álbum completitico. Ese álbum del binomio de oro. A través de la estación del primer lugar. Vamos que vamos. Aquí está, señoras y señores, en exclusiva, a través de la emisora del primer lugar.
1: ¿Cómo los pone?

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En exclusiva a esa canción, la última palabra. Canción no exista. El álbum Vamos que Vamos del Binomio de Oro. La última palabra, así se titula esa canción. Hoy te lo entregamos en exclusiva.

0: maestro Fabián Corrales, grandes. ¿Cómo va de tres canciones aquí, ah? La última palabra, Fabián Corrales.
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0: Sí, señor. Con la firma de la autoría de Fabián Corrales. Y la última palabra se titula esta canción.
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0: En exclusivo en la emisora del primer lugar.
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0: Vamos a pasarla sabroso, mi amor. Vamos a pasarla sabroso.
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0: Vamos a pasarla sabroso.
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0: Para pasarla sabroso, ahí está en la autoría de Breiner Gutiérrez, Israel Chaví en el canto, el pollo Irra, Samir Vence Romero tocando, ejecutando ese acordeón, ¿eh?
2: Aquí

0: ¡Ahí, muchachos! ¡Ahí, muchachos! ¡Vamos, que vamos! ¡Eso está sabroso! ¡Este álbum está sabroso!
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